0: y confía en llegar en la mejor forma al ring del Riyadh el 31 de octubre.
1: Espectáculos.
0: Ricardo Montaner recupera derechos de sus primeras canciones. Un juez en Venezuela le otorgó libertad para manejar las ganancias de su discografía por números uno en listas de popularidad, derivado de una lucha en contra de su antigua disquera.
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0: gente vota, ¿eh?
1: Te quedaría bien.
0: Manden sus de WhatsApp, ya es como. Si lo compartes, el tercer contacto de WhatsApp te quiere mucho. El otro día me salió que, es que sabes esas vainas de que quién sabe, mi canal, ya no mames. Quiere contigo, hija.

Valenzuela. Cierre mi Valenzuela, cara. Una vez me han usado con ese güey. Luego les cuento. ¡Te olvidaré! ¡Funda! ¡No te lo mereces!

0: pasó, gente? Porque no votes solo, ñongo. Es un mensaje, el más allá, güey. Mira.
1: Échame la de Remy. Échale mi Tiger. ¿Qué tal? Para todos los pelones.
0: Chups. Ya está, amigo.
2: Ya llegó, papá. Eres una villana de cuento, Tiger.
3: Sí. Radio Neto en la Z, por la primera.
0: ¿La primera? ¡Villana de cuento, dígalo!
2: ¡La Z, mi Tiger! ¡Hijo, me aplicaron el domingo, güey, la de Cristiano! ¡No me metieron en el juego, güey! ¡Me aplicaron, agarré la mente, me vine, mijo! ¡Y llorar! ¡Por la dos, mijo, dedicado para mi Lupita que me mandó la llanga! ¡Pero aquí andamos con todo, mijo! ¡Ánimo, mi rey!
0: ¡Así me sentí yo que mi ruca! ¡Para que vean lo que se siente, güey! ¡Cuando te banquea, tal neta, güey! ¡Si no te banquearon alguna vez! ¡Fracasaste como perilla, güey!
4: ¡Soy un pobre tiguecillo que está bien y un gudo!
5: ¡Vamos con el baile, mi tigre! ¡Saludos desde Samalayuca! Ya tenía ganas de saludarlo, no sé, no podía.
0: ¿Por qué?
5: Un percance, pero aquí estamos.
0: ¿En serio?
5: ¡Saludos a la banda!
0: ¡Todo bien, mijo, todo bien! ¡Pon que esté bien, mi lo demás vale, Willy! ¡Que esté bien, mijo, que tenga salud, mijo! ¡Ya es que con un portador se la pensaba, güey! No pasa nada. Tranquilo,
2: ¡ya llegó, papá! ¡Ya llegó, mi Tiger Woods!
0: ¿Qué onda, amigo?
6: Póngamela en un pobre venadito.
0: ¡Calabada! ¡Sobre dos! ¡Uno rojo y una pipa!
7: ¡Jimmy Boy! ¡Ese es mi Tiger Terrible Baboa!
0: ¡Santana!
7: ¿Cómo anda el Baby Ruth de la radio? ¡El John Montana del micrófono! ¡Aunque les pese a quien le pese! ¡Vela de fundas! ¡Oye, mi rey, vámonos con el cara de mongol! ¡El cara de mongol! ¡Remy Valenzuela, mi rey! ¡Y un saludo al pato a la clica, ya te la sabes! ¡Que aquí andamos! ¡Águila!
0: ¡El Santana, el Santana! ¡Te queremos, Santana, te queremos!
8: ¡Échale mi Tiger, la del Valentín!
0: ¡El Vale!
8: ¡Arre mi Tiger, arre el Lulú!
0: ¡Ya está, mi joya!
8: ¡Con tal cuyello!
0: ¡Ah, ya está el cuyello!
8: ¡Ahora, Moreno!
0: Oye, de toda la buena aturrados, ¿quién será más aturrado? Con todo respeto, yo creo

0: Venezuela.
1: ¿Eso qué, güey?
2: La radio de Neta es la Z, mi Tiger.
1: ¡El toro!
2: Tarde, carnal.
1: ¡El toro!
2: Vámonos por la de Alfredito Oliva, mijo. Oye, hemos hecho un tráfico en todos lados,
1: ¿sabes? Sí, mijo, sí. Está gacho. Se está desbordando el río Bravo, ¿verdad? ¿Tú ves qué? ¿Lo van a arreglar o quieren que vaya? ¡Arreglen esa madre! ¡O voy yo, güey! ¡Neta, güey! ¡Voy yo, güey! Me llevo al Kena, me llevo al Santana, güey. Me llevo al Michel, a toda la banda, al de Samara York. Al Águila de la Reu, y lo barremos.
2: La radio de Neta es la Zeta, mi Tiger. Su compa el Kena saludándole en esta tarde. Saludotes a toda la banderota por ahí de la Zeta. Su compa el Kena, votamos por la segunda. La segunda.
1: Oye, ya estás como el chaval.
2: Puro de genere. Ahí estamos. Ay,
1: ¡qué bonito, qué bonito!
3: La radio de Neta es la Zeta, mi tigre. Rújeme la espalda, mi rey. Pónmela el rally.
1: Se ve que. ¡Ello! ¡Pura bola aturrados aquí! ¡Pura aturrados!
4: La radio de Neta es la Zeta, mi patas de bola. Uno por el vale. Saludos de Quinta de Denver. Colorado, de los Dejos.
1: Haga, okay. ¿Qué dijo? ¿Qué?
5: La radio de Neta la Z, mi Tiger. Vámonos por la de Alfredito Olivas. Un saludo para el Machuelo que anda en el taller de carrocería y pintura del Güero.
1: ¡Órale, mijo! Poniendo bondo, quitando bondo.
6: Mira. Hoy un pobre venadito que habito en la serranía. ¡Ah! ¡Oh!
4: ¡Mira, mi tigre!
1: ¡Ahí está! ¡Chivos pelota, mijo! Igualito, güey. Neta, güey. Mejor, güey. Me dejo hacer un chupis, güey. Mejor, güey.
7: Buenas tardes, mi Tiger. Yo voto por la del Vale.
1: Hola, güera. Claro, güera. Claro, güera.
8: Mi tercer contacto decía que era el mañongudo y saliste tú, mi te sabe algo.
1: Es que, ¿a poco no, Vitoro? Siempre estás viendo un video y te clavas.

0: llegar él, te va a llegar el amor. 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Pero tu tercer contacto empiezan con sus rayos de haga. Tu tercer contacto te va a hacer un yupibombo fregado, Oscar. Y salió la mariposilla, güey.
1: La raíz está en la seta, mi tigre. Aunque anden engripadote, mijo, no deja de ir al tigre.
0: Eso, mi hueso.
1: Y hongudo.
0: Bien, mijo, bien.
1: Mi tigre,
0: ¿cuál, gordo?
1: Te da el sol en el cien esquinas. De parte del Temo. Y saludito fue al Madrid Home Repair. Se la lonchan.
0: Y gacho, mijo,
2: Échamele el venado. Échamele el venado.
0: ¿El venado? Ponemos el venado. ¿El venado?
2: El venado.
0: No, había ganado la Viena, ¿no? ¿Cuál ganó, güey? Voto ganador, dale para acá, tú ponle el gancho de vale, voto ganador.
3: Por la de Alfredito, mi vocalista de Cicita. Es un oñongazo en el lomo, mijo.
0: Ahí le va, mijo, ahí le va, ahí le va. ¡Amá!

0: de mi Tiger, la radio de Neta La Z. Un saludito ahí pa'l Bombi, que anda camellando el Monterrey, mi Tiger. Un saludito ahí pa'l Bombi. ¡Ánimo!
1: ¡El Bombi! ¡Cauche, Bombi, hijo de las bolas! A todos los de Monterrey, allá San Nicolás de los Garza. Mi prima Claudia, ¿cómo no? Mi prima Laurita. ¡Ah, cómo no! ¡Qué primero!

0: quiero mirar.
1: Me imagino ese video, Kael.
0: Manos donde pueda verlas. Cuestionario empezó el federal.
1: El que era de tránsito, Y el Santana, acá en su.
2: ¿Sabes qué?
1: En su trocota,
0: cabrón. No sabía que es delito el andar alegre.
1: Porque... el de los lentes Carrera. ¡Por la 79!

0: de mi Tiger, la radio de Neta La Z. Un saludito ahí para el Bombi que anda camillando el Monterrey.
1: Ya le he puesto hoy.
2: Este señor, estos lentes, carrera. Pobre que la cara le quiero mirar. Ay, es hermosa como la tuya, bebé.
1: Para yugular el vato, para yugular el pipirillo,
0: Neta La Z. Vámonos por los lentes carreras. Ahí saludos para el Chiris, que nomás anda picando el chico.
1: El Chiris.
3: Ese es mi taller, aquí saludándote el pájaro con suelo. Lentes carrera para mi chavo que acaba de salir del seguro, o sea, por un pulmón, pero aquí lo traemos ya.
1: No me digas eso, hombre. Pero ya está bien pájaro, ¿qué onda con el niño? No, mucho cuidado, mijo. Toda la buena vibra, mijo. Toda la buena a tus lados. Toda la buena a tus lados. Buena vibra, el hijo del pájaro, Está pasando algo canijo, mijo. Se le cayó esta papá, Ahí está el jefe, Diosito, mijo. Se porta por mal con todos nosotros, neta.
3: Ese es mi Tiger. Aquí saludándote el pájaro.
4: La radio de Neta es la Z, mi Tiger. La uno. Su compa el Ken otra vez, aquí saludándolo. Saludotes a los de Samalayuca, a los de Villomada, a los de Amarillo, a los de Juárez, a todos los que hacemos plataforma. Ahí estamos, su compa el Kena. Y a mi compa el Tigre. Te queremos, Tigre.
5: Échale, mi Tiger, ponte la de los lentes carrera. Porque aquí traigo uno fiero.
1: Vaya, porque quiero que
6: pase. Buenas tardes, mi Tigre. Ahora lo pido Rivera. Por la segunda, mi Tigre. Bendiciones.
1: Igual, mijo.
6: Arriba los Niners.
1: ¿Cómo
6: 49 de San Francisco.
1: El domingo contra los Broncos, mijo. El domingo contra los Broncos, papi.
7: La radio de Neta es la Z, pa. Vámonos por la de los lentes del Kena.
8: Échale, mi Tigre, la red de la Z. Vámonos por la de la MS, el patrón.
1: ¡El patrón!
8: ¡Papá! ¡Mi Tigre!
1: ¡Eso, amigo! ¡Súbale! ¡Porque viene el más a tu lado!
9: ¡Ese es mi Jimmy Bobo! ¡Ese es mi Tiger Terry de Baboa! ¡No me pongo lentes puro, mi rey! ¡Porque sería un pecado dejar que la gente guache estos mendigos ojazos verdes que tengo, loco! ¡Por eso no me pongo lente oscuro! ¡Pero de todo lo demás, cállate los ojos! ¡Guapo, trabajador y con muchísimo dinero, loco! ¡Vámonos por la última, canalito! ¡Por la última!
1: ¡Y a tu lado!
10: ¿Qué tranza, mi Tiger? La radio Neta La Z, comenta, yo también voy y les tiro paro ir a reparar allá el desastre que traen con el agua del
1: río. Eso, amigo.
10: Comenta. Cerro, y papi. Votamos por la de los lentes carrera.
1: Ya está, mi rey, gracias, amigo.
11: Mijo.
1: ¿Sí?
11: Ahí le va el otro, iré. Ahí en el Chiqui Street. Préstele de los lentes carrera, mijo. Ánimo, un abrazote.
1: Igualmente, mijo, Hola, Flor. ¿Cómo estás?
12: Hola.
13: La radio de Neta La Z, yo también, Chile de Oro.
12: ¿Sabes qué es delito andar burlando de él?
14: La radio de Neta La Z, ese es mi Tiger.
1: ¿Qué onda, amigo?
14: Por la del gato, del gato, del gato.
1: ¡Del gato! ¡Buena, hermosa!
15: Para ver, Neta La Z, la que anda bien loco, bien loco.
1: ¡Ah, sí!
16: Radio de Neta La Z, el patrón, mi Tigre, el patrón.
17: Radio, ahorita la acepta mi Tiger, mi Tigre de los lentes.

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la radio de la Z, bola de infieles. ¿Cómo andan los vatos? ¿Cómo andan las nenas? Ahorita que digo eso de infieles. De volada, la neta. Acá hablando como camarada. ¿Tú crees que una persona infiel pueda cambiar? La neta. Muy. Cada quien, ¿verdad? ¿Tú crees? Que no, la defecar, la zurrar, ya no va a pasar. ¿Le crees? 656-857-7950. ¿En realidad tú crees que una persona infiel pueda cambiar? ¿Será que ya vio la luz de la luna? Como dice Pepe Walter y Gabito Ballesteros.

0: usted sí cree, ¿tú sí crees que una persona infiel pueda cambiar? ¿Será o no será, Aquí nos dice una persona, sí. Yo era infiel. Y mi pareja me cambió. Qué bien, ¿verdad? Acá se van calotes y dicen, no.
1: Es tú lo que quieres.
0: Hombres gachos, no, tranquilo. Tranquilo, a ver, vos vatos acá. Tranquilo, sí, a ver.
2: Yo creo que no, mi Tiger, yo creo que no, porque yo lo he intentado y cada vez que lo intento aparece una nueva oportunidad. Y como dicen por ahí, perro que come carne siempre va a comer carne.
0: ¡Show, my goodness! Oye, honestote el vato, ¡Ese vato es claro! ¡No, honesto! ¡Honesto este vato,
3: Está la radio de neta, yo digo que sí, pero cambian de pareja.
0: Ya sé, mijo, de pareja el vato,
4: Mi Tiger, un vato infiel sí cambia, mi Tiger. Claro que sí va a cambiar.
0: Eso,
4: sí cambia,
0: así.
4: Pero de hotel y de condominio, mi Tiger. ¡A wiwi!
0: Te fuiste carote, amigo, pero sí es cierto. Estoy contigo, papi. 12 y las 8, las 7, por las 7, perdón. Las 7, me equivoqué.
5: La radio neta, la teta. ¿Qué piensa mi Tiger? No, claro que cambia, carnal. Cambia, pero de mujer cada rato.

0: ya por otra volada con los últimos mensajitos acerca de nuestra pregunta de ahorita, que si una persona infiel puede cambiar. Yo pienso que sí. Hay que ser, pues, piensa en positivo, no sean negativos, hombre. Por eso, piensa en negativo, por eso se desbordó el río, por eso. Nada que ver, ¿verdad? Pero a ver qué onda la banda, ¿qué dice? Una persona infiel. Puede cambiar, en serio, puede cambiar.
1: Los hombres cambian. Y dejan de ser infiel cuando se les cae pájaro, Tiger.
0: No, mire, eso quién sabe. ¿Será, abuela?
2: Yo siempre he querido cambiar, tío. Yo siempre he querido cambiar. Pero no puedo.
0: Oye, puro vato, hola.
3: Oye, mire, ¿de qué se trata la película con ese chavito que quiere ganar o qué? Vamos poniéndonos los pilas,
0: ok.
3: Ahí la clica, a ver qué se necesita o qué onda.
0: Ahorita le digo a mi Santana, qué bárbaro, qué chulada el vato, qué chulada,
1: Los hombres cambian, pero de vieja.
0: No me digas eso, ¿cómo? No. No creo, Es que hay unos mensajes que se fueron con todo, ¿Saben qué? ¿A que cerramos el tema, no qué? ¿Cerramos el tema o se agüitan? Vamos a escuchar a Karol G mejor, ¿sí?
4: Sí se puede, mi Tiger, sí se puede.
0: Eso. Sí se puede, ya ves.
4: Claudio, en esta es la acepta, yo quiero los boletos para...
0: ¡Ay, pero! ¡Pero sí! ¡Sí se puede, lo quiero! ¡Bueno, aguánteme! ¡Ay, banda! Hablando de bobadilla, hay que estar péndulos, ¿eh? Muy bobadilla, y viene Juárez, y la acepta te pone ahí...

0: Ok.
1: Está bien, así como hay hombres infieles, ajá, hay viejas infieles que tampoco cambian. Y las viejas son más canijas porque traen hasta dos o tres vasos al primero que se les arrime, chácatela, se lo avientan, se avientan tríos, se avientan de todo. También hay mujeres que... También quemadotas, ¿eh? Mi Tiger.
0: ¡Ya está, mi rey, ya está!
2: Sí se puede, mi Tiger, sí se puede. Yo en mi primer matrimonio, sí me aventé varias infidelidades, pero ya ahorita llevo 7 años.
0: Cero.
2: Nacha, nacha.
0: ¡Eso, mijo, eso!
2: Sí se puede, es querer nada más.
0: ¡Le dan de comer bien al bata, wey, wey!
3: La radio neta la acepta, que descanso, mi Tiger. No, no, hay que prender el cerro, mijo. Cosas que marcan, dicen que las cambiaron. Son mujeres que las cambian, pues no se bañan, no limpian, no hacen nada. Pues ¿qué quieren? Nomás quieren estar con el celular, mijo.
0: ¡Debate, debate!
3: ¿Qué le ganas, mujeres? ¿Qué le ganas?
0: ¡Debate, debate! ¡Se puso el debate!
4: Sí, la neta, las morras no cambian, no cambian. Así como... son como la muda. Bien calladitas.
5: No creo.
0: Ahora sí. ¡Ahí venimos, ahí venimos!
6: A mí me gusta la...
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11: Ahora Informe 24 con las noticias que le interesan. Juárez.
16: Cierran hoteles por baja en trámites consulares. Reducción de visitantes por citas canceladas provoca pérdidas millonarias. Así lo informó el buen amigo Rogelio González, presidente de la Asociación de Hoteleros.
11: El Paso.
16: Josia Ontiveros recibió el día de ayer 3 cadenas perpetuas por su participación en el tiroteo ocurrido en marzo de 2025 en Young Park, Nuevo México, que dejó 3 personas muertas y varias más heridas.
11: Estatal.
16: Marchan trabajadores del IMSS por aumento salarial e insumos. La protesta se llevó a cabo de manera simultánea a nivel nacional.
11: Nacional.
16: Una agresión registrada esta mañana en la secundaria 13, ubicada en el ejido La Unión del municipio de Torreón, desató la movilización de corporaciones de seguridad. El saldo preliminar es de al menos 3 personas lesionadas.
11: Internacional.
16: Los votantes hispanos en la frontera de Texas se apartan de Trump. El apoyo que los votantes hispanos en el Valle del Río Grande le dieron a los republicanos en el 2024 parece estar desvaneciéndose con más rapidez de la que surgió.
11: Deportes.
16: Al delantero colombiano Óscar Estupiñán le tomó 2 años y 71 partidos oficiales para sumar 34 goles y convertirse en el máximo goleador en la historia de los Bravos desde que son equipo de primera división del fútbol mexicano, cifra con la que superó los 33 que consiguió el paraguayo Darío Lescano en la escuadra fronteriza.
11: Espectáculos.
16: Murió la voz original de Topo Chicho a los 100 años. Masuyo alcanzó una fama duradera en 1961 al convertirse en la voz de Topo Chicho, la marioneta creada por María Perego, papel que desempeñó durante más de 4 décadas hasta el 2006. Que en paz descanse.
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7:20, hay promoción para niños también. Ya es que viene Luli Pampin, así que hay que estar péndulos. Ahora tenemos promoción. Niños, niñas y papás a Wiwi.

0: padre. Es doble. Ok, ¿a qué estamos hablando? Estamos hablando que hoy es jueves. Ya octubre, no manches. Ya se siente acá frijolito, No, ayer ya estaba bien cool. Está coolísimo. Está frito, está rico de acá el clima. Y bueno, las promociones nos lo platicábamos.
1: Ya, el tigre.
0: 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Siempre con la frase de neta. ¿Usted quiere boletos? ¿Quiere boletos? ¿Ok? Frase ganadora.
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0: Esos de duelo, qué bárbaros. ¡Qué barbarotes, con suerte! ¡Suerte tenemos todos! ¡Estamos vivos, bendito sea Dios! Y ahorita a las 8 empieza con Vicente y Antonio. ¿Grupo Firme?
1: ¡No!
0: ¿Y? ¿Al final del día?
1: ¡Claro!

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2: 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Juárez.
3: Elementos de la Coordinación General de Seguridad Vial cerraron la circulación vehicular a la altura del bulevar Bernardo Norzagaray y calle Cloro. También se suspendieron las clases presenciales en Ixa. La medida será adoptada durante el turno matutino el día de hoy debido al desbordamiento del río Bravo.
2: El Paso.
3: El río Grande se desborda y activa alerta de inundación en El Paso. Nivel superó los 9 pies, que vienen siendo 2.74 metros, y provocó cierres de vialidades en El Paso, Sunland Park y también en Juárez.
2: Estatal.
3: Cumple una semana detenido el dueño de Carvel a pesar de las solicitudes de información realizadas directamente a la instancia investigadora en Chihuahua. No hay reporte que indique por lo menos en dónde está detenido el empresario.
2: Nacional.
3: El Senado avala la ley antimemes que busca sancionar el uso de logos oficiales e imágenes del gobierno. La reforma también contempla sanciones en la venta de piratería en locales comerciales, puestos fijos, temporales o semifijos, así como mediante medios electrónicos.
2: Internacional.
3: Estados Unidos se retira de Irak tras 2 décadas y deja al país ante un futuro incierto. Algunos iraquíes celebran el fin de una presencia militar estadounidense que desató olas de derramamiento de sangre.
2: Deportes.
3: Después de años de espera, el francés Christian Mbili, campeón del peso supermedio del Consejo Mundial de Boxeo, tiene por fin su ansiado combate contra la superestrella mexicana Saúl El Canelo Álvarez, y confía en llegar en la mejor forma al ring del Riyadh el 31 de octubre.
2: Espectáculos.
3: Ricardo Montaner recupera derechos de sus primeras canciones. Un juez en Venezuela le otorgó libertad para manejar las ganancias de su discografía por números 1 en listas de popularidad, derivado de una lucha en contra de su antigua disquera.
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5: Canciones como estas, ¡porca!
6: ¡Sí, banda! ¡Llegaron los papuchos! ¡Centito y Toño en la Zetota! ¡Dice!

0: presidente se habrá dado cuenta lo que provocó. Si uno de alcohólicos, todo lo que provocaste, Vicente, por tu culpa me corrió de mi casa. En las 8:06, Vicente y Antonio en la radio Veneta La Z, donde la gente lo pide. La gente exige, exige.
1: La radio de Neta es la Z, mi Tiger, para pedirte la canción de...
0: ¿Cuál?
1: Alejandra, por favor.
0: Lo dudo.
1: Gracias.
0: ¡Sobres, papi, sobres, sobres!

0: pasa con Diego y capa Flor Susana? No la pilló la decisión. Flor Susana tiene nombre que como de las novelas, ¿verdad?
1: Flor Susana se encontraba con Jaime Gabriel.
0: ¡Auch! ¡Hermoso! ¡Hermoso cariño! ¡Ay, ñe, ñe!

0: La radio no está en la fiesta, mi Tiger, pues me le echente por tu maldito amor, mi Tiger. Que tengas una excelente noche.
1: Vicente y

0: Jimmy Tagger, pásame por tu maldito amor, bro. Ya te la sabes, ¿qué onda? Saludos del Oldie acá del Chico, Texas. Estamos.
1: Es todo mi Oldie. Ya que ya bato, ¿eh? Oye, este programa de Vicente Antonio, de las broncas se olvida, lo deja tú que se olviden. Se cantan con sentimiento, como debe ser, ¿eh? Las 8:16.
2: La radio neta la Z, Chile, mi Tiger, comando mi Tiger, el vato más cheño, un gudo de
1: no, algo. Sí, sí.
2: Móvela de cuatro velas, mejor, por favor, y good night. Arriba el Hidalgo, chope perrote.
1: Hidalgo, a wey, papi.

0: choferes de plataforma, saludos, ¿eh? Ay, los pasajeros que traigan, canten todos juntos, hombre. ¡Conózcanse! ¡Todos juntos! En esta hora... ¡Ay, dolor, dolor!
1: La Z, échale mi Tiger. Buenas noches.
0: Sí.
1: ¿Puedes poner una canción de Hay que saber perder de Antonio Aguilar, por favor?
0: ¡Ándele, mijo! ¡Es lo que te digo! Esto se dedicamos a los de Boston. De parte de los Yankees. De los Yankees, de los Yankees, a Wiwi. 822, sí dice. ¡Au!

0: Échale mi Tiger, échale mi Tiger. Radio La Neta es la Z, póngame la. Me acordé de ti, de Vicente Fernández. Saluditos, aquí andamos dándole al Didi con toda la fe. Bendiciones para todos los conductores.
1: Así se habla, mijo, así se habla, señor. Bendiciones para toda la gente, ¿eh? A toda la gente que anda dolida. Que andan que se los ya, que les hierve el purrún de gusanos.
2: Me acordé de ti.
1: ¡Oh, esa no, güey!

0: Tiger, la radio neta es la Z. Comenta mi Tiger con la de A Pesar de Todo, que ando dolidote.
1: Gacho, mijo, gacho, A todos los que adoloridos, eso es de que ya la superé, ya estuvo, ya la superé. Y ponemos la rola una y otra vez, y la cantamos y lloramos y hasta nos miramos ahí, bueno. Ya me clavé, pero. Me clavé.

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1: Un saludo a esas personas que dijeron alguna vez, podemos ser amigos. ¡A la ñonga!
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1: ¡Qué bonito, qué bonito! Segunda parte de la hora de Vicente y Antonio, el sentimiento, el corazón roto, hasta los calzones, lo que tenga roto, no hay por un hombre. No lo cosemos, no te arreglamos el corazón, pero ponemos buena terapia. Oye, terapia, por las acá llegadoras, ¿verdad? ¡Chulada, qué chulada de gente!
5: Mi tigre, buenas noches. Yo escucho la Z, la radio de Neta, mijo. Oye, ayúdame con una canción, por favor.
1: Claro.
5: La de Tu Camino y el Mío con el Chente, porfa.
1: Claro.
5: Un saludo para ti, carnalito, y para todos los que estamos escuchando la Z, carnalito. Gracias.
1: Oye, este chavo, cómo es amable, qué chula de vato, qué amable, qué persona tan amable, en serio, no lo merezco, no lo merezco, es una chula de persona, mijo, eche besote, besote, ¿qué tiene, oye? ¿Qué tiene?

0: 2, llegamos a las 9. Rolas llegadas, rolas mamalonas, ¿eh?
1: Es de mi Tiger, la radio neta en la Z. Una rola nueva, por favor, se llama Pero le dije adiós. Ay, por favor.
0: Nueva, es el del 90, ¿no crees? Pero le dije, si mal no me equivoco, es del 90, 90 y algo del... Mientras ustedes no dejen de aplaudir, ¿no? Pero es una rolota, creo que nunca la han pedido, mijo. Ahí le va, padre, ahí le va. Pero le dije adiós. ¿Y qué? Sí, acá llorando. ¿Qué, güey? ¿A poco te acuerdas de que no, güey, no? Si voy a tocar yo.

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1: Ya estuvo mi taller, eso es que andan adoloridos, ya. Cámbienle, pues si es jueves, bebes. Écheme, fíjese bien, para levantar el ánimo. Ahora sí, Juan Charrasqueado, para que se anime la gente. La radio neta es la Z, échele mi mamastroso.
2: ¡Ahí le va, mijo! ¡Ahí le va con Toño Aguilar, Juan!

0: locutor. Cállate, si le escuchar. Ay, güey, sí, me vale. Bonito, bonito, ya están loca. Me estoy imaginando, andamos inflando todos. Las 8:43.
1: Hola Tigre, buenas noches. Así me podrías complacer con una canción.
0: Sí.
1: La verdad no recuerdo cómo se llama, pero dice más o menos así de que ella dejó la foto ahí en el colchón para que mis ojos lo vieran de cerca. Buenas noches para todos.
0: Ándale, mijo. Esa es, papi, esa es. Me dejo patear las tolongas y no le neta, un chinquín, esa es. Te lo jurito. Creo. Es de una película esa de gente, está buena. 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
2: Buenas noches, mi Tiger. Buenas noches, aquí andamos dándole al Didi. Que Roger se puede poner la de 4 meses de Antonio Aguilar. La radio, la Z, la neta. Saludos, compa la mojarra.
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La verdad, neta, la Z, mi tigre. Buenas noches, papi. ¿Me puedes poner la de cortada con la misma tijera? Para acordarme de las casquivanas, mi niño. Saludos.

0: Chévere, Tiger, un saludito ahí para todos los del Didi, pues todos los que anden usando plataforma, en especial los del Didi. Saben que le andamos echando un chorro de ganas. A ver si me puedes poner la de Ando que me lleva, de Antonio Aguilar. Ay, por favor, saludotes.
1: Saludos, mijo, que la pase bien, pero bien bonito, papi, bien bonito. Van a quedar un chorro de mensajes, sorry, banda. Como veo hoy.

alguien, un saludote aquí de parte de Mark, desde Amarillo, Texas, mi hijo, apenas saliendo de la trabajación, gracias a Dios. Ahí sí me puede complacer con la canción de la Feria de San Marcos, con dedicación para la familia Rivera González, en especial a mi papá José Rivera, te amo papá, y a mi carnalita Laura Rivera, te amo carnala, a pesar de la distancia, no impida que los arranque nunca de mi mente ni de mi corazón, y que Dios siempre está con nosotros. Dios los bendiga, mi juez.

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así suena en la radio de Neta la Z. Alfredo Olivas, Edel Muñoz. Los vatos escuchan bien perrote, pero cuando suena la Z no seas suena con malle, me cae fregonzote. Las 9 con el 22, casi 23 en punto de las 10, sonidos del ayer, puras en inglés hoy. ¿What? Hoy le mandamos saludos al Donald. Oh, what? The radio de Neta la Z. Estoy practicando para esa hora, estoy practicando, güey. Es prana. Así como cuando te ven, me engañaste, está la foto. No, ese no soy yo, es otro, ese no soy yo. Ahí se llama esta rola.

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0: para el becerre. Ay, ay, ay. Ya va, mijita.
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0: tarde con Riques.
1: ¡Vate, hijo de la yoga!
0: Con este, con el Tom Vera, estos dos baris que... Le tembló hablar con Riques al cantar.

0: mención especial a las anitas. Qué bonito, ¿eh? Y la Z te lleva a ver a, te lleva hacia ellos. Gana Z boletos dobles. Va a ir a guacharos, cantar sus rolas. Pasarla bonito como debe ser, ¿eh? Y de una vez festejando hoy el aniversario, ¿eh? De la Z. Una frase ganadora. Frase ganadora. Te vas a ver a edición especial. Usted no pida.
1: También amamos.
0: Exija.
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0: Eso es mi rey, ya te vi, güey. Ya te vi ahí a un lado mío. Cantando y llorando, hijo de la bola. Ya te otra vez.
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2: Las 10 de la noche con un minuto, casi dos minutos, arrancamos sonidos del ayer, jueves de puras en inglés. Hoy vamos a poner acá de noventeras, dos mileras, un poquito más para acá, como algo de las Spice Girls, algo de Backstreet Boys y de Britney Spears. No, hombre, Britney. La inglesa. No, hombre, no. Inalcanzable, Britney.

que te marcaron. Sawiwi, Linda Perry y su Four Non Blondes con WhatsApp. Sonidos del ayer. 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
1: Revista del Consumidor Radio. ¿Alguna vez te has preguntado qué contiene la pasta dental que usas todos los días? Si no lo sabes, quédate porque hoy en Revista del Consumidor Radio te enseñamos cómo preparar tu propia pasta dental en casa. Y lo mejor, su preparación te toma solo 30 minutos.
2: ¿Blanco o rojo? ¿Con yema o sin ella? Existen muchos mitos alrededor del huevo. Hoy te contamos la verdad sobre uno de los alimentos más consumidos en México y cómo puedes aprovecharlo mejor en casa. ¡Acompáñanos!
1: Revista del Consumidor.
2: Hoy vamos a preparar una tecnología doméstica, que es una excelente alternativa a los productos industrializados. Pasta dental. Además, es una receta validada por el Laboratorio Nacional de Protección al Consumidor.
1: Antes de comenzar, te compartimos los ingredientes que vamos a necesitar. 3 cucharadas de agua purificada. 2 cucharadas de glicerina pura. 2 cucharadas de lauril éter sulfato de sodio. Media cucharadita de carboximetil celulosa. 1/4 de cucharada de carbonato de calcio. 1/4 de cucharada de mentol y 6 gotas de esencia de menta.
2: Ahora, los utensilios que debemos tener a la mano son: una cuchara sopera, una cucharita cafetera, un tazón pequeño de vidrio, un tarro pequeño de plástico con tapa y un batidor de globo. Una vez que tenemos todo listo, vamos al procedimiento.
1: En el recipiente de vidrio, comenzamos vertiendo agua purificada, la glicerina y el mentol. Mezclamos con ayuda del batidor de globo hasta integrar los ingredientes. Sin dejar de mover, agregamos carbonato de calcio y la esencia de menta.
2: Después, incorporamos el lauril éter sulfato de sodio y agitamos suavemente hasta que se disuelva por completo. Poco a poco, añadimos la carboximetilcelulosa lentamente sin dejar de mover, hasta obtener una mezcla homogénea y con una consistencia más sólida.
1: Por último, envasamos la pasta dental en el tarro. Tapamos muy bien y etiquetamos con la fecha de elaboración y de caducidad. En este caso, esta pasta tiene una caducidad de 6 meses y rinde aproximadamente 63 gramos. O bien, 50 mililitros.
2: Es importante que tomes en cuenta algunas recomendaciones de uso. Este producto no debe ser utilizado por menores de 6 años. En el caso de niñas y niños mayores de 6 años, puedes sustituir el mentol por esencia de cereza. Si tienes sensibilidad dental, recuerda consultar previamente a tu odontóloga u odontólogo. Para conservar mejor el producto, te recomendamos mantener el recipiente bien cerrado, en un lugar fresco y seco y fuera del alcance de niñas y niños. Recuerda que todos los ingredientes que utilizamos en esta tecnología doméstica pueden encontrarse en establecimientos donde vendan productos de cuidado personal, belleza o cosmética, también conocidos como droguerías.
1: Preparar tu propia pasta dental en casa tiene varios beneficios. Requiere pocos ingredientes, son fáciles de conseguir, tiene certeza sobre su origen y además representa un ahorro económico. Incluso esta receta puede ser el inicio de un nuevo emprendimiento.
2: Anímate a preparar tu propia pasta dental y etiquétanos en Instagram usando el hashtag Tecnología Doméstica Profeco.
1: También puedes consultar esta tecnología doméstica en nuestro canal de YouTube, Profeco TV.
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1: El huevo es tan importante en la alimentación que desde 1996 se conmemora el Día Mundial del Huevo. Se celebra cada segundo viernes de octubre con el objetivo de difundir su valor nutrimental y su papel en una dieta equilibrada.
2: Y no es casualidad. El huevo es un alimento completo, práctico, rendidor y versátil, por lo que se ha convertido en un protagonista en la alimentación de las familias mexicanas.
1: Es una excelente fuente de proteína animal. La clara está compuesta principalmente por albúmina, mientras que la yema aporta grasas saludables, proteína, hierro, azufre y vitaminas A, B, D y E. Aunque contiene colesterol, su consumo moderado forma parte de una alimentación equilibrada.
2: Además, el huevo es una alternativa accesible a la carne o al pescado. Es fácil de masticar y digerir, y combinado con otros alimentos, puede integrarse a distintos planes alimenticios.
1: Su uso no se limita al desayuno. También sirve para espesar salsas, esponjar pasteles y dar ese color dorado tan característico al pan. Incluso fuera de la cocina, el huevo está presente en pastas, productos de belleza y fertilizantes.
2: En 2024, el consumo de huevo en México por habitante alcanzó los 24.4 kilos y representa el 12.6% de la producción pecuaria nacional. Nuestro país es autosuficiente y se ubica en el sexto lugar a nivel mundial.
1: Esta actividad se concentra principalmente en Jalisco, que aporta poco más de 54%, seguido de Puebla, con casi el 15%.
2: Para el consumo existen dos tipos principales de gallinas: las ligeras, que producen huevo blanco, y las semipesadas, productoras de huevo rojo. Es importante aclarar que no hay diferencia en su valor nutrimental. A pesar de todos sus beneficios, alrededor del huevo existen dudas y creencias que se repiten con frecuencia. Por ejemplo, se suele pensar que el huevo eleva el colesterol. Sin embargo, su equilibrio de grasas tiene un efecto protector y en la mayoría de las personas, su consumo no incrementa el colesterol en la sangre.
1: También hay quienes creen que consumir el huevo crudo es mejor. Pero esto no es así. Para aprovechar sus nutrientes y evitar riesgos a la salud, es necesario cocinarlo, ya que crudo puede aumentar la probabilidad de contraer salmonela.
2: Otra duda común es si debe lavarse el huevo antes de guardarlo. El cascarón es poroso y cuenta con una membrana natural llamada cutícula. Al lavarlo y almacenarlo, facilitas la entrada de bacterias. Si el cascarón está sucio, lo mejor es limpiarlo con un paño seco.
1: Y aunque algunas personas prefieren consumir solo la clara, es importante saber que la clara y la yema se complementan. Al desechar una de ellas, se pierden nutrientes esenciales que hacen del huevo un alimento completo.
2: Para un mejor consumo y conservación del huevo, tome en cuenta estas recomendaciones. Evita dejar los huevos o los alimentos que los contengan a temperatura ambiente, ya que el huevo es un alimento muy sensible a los cambios bruscos de temperatura, sobre todo al calor.
1: Revisa siempre el cascarón. Debe estar limpio y sin fisuras. Si están rotos, deséchalos. Así evitarás enfermedades gastrointestinales.
2: Lávate las manos al terminar de manipularlos. Evitarás la contaminación cruzada.
1: No lo consumas crudo. Puedes ponerte en riesgo de adquirir salmonelosis.
2: Ya sea que esté cocido, duro o forme parte de algún platillo, consúmelo pronto.
1: Con información clara, puedes aprovechar mejor sus beneficios y consumirlo de forma segura.
2: No olvides consultar la herramienta ¿Quién es quién en los precios?, ya que te permitirá comparar precios para tomar las mejores decisiones de compra. Entra a qqp.profeco.gov.mx.
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3: Esta es una historia de neta, es una historia de vida. Y mire que nos envía esta señora, nos la mandó desde el lunes, el domingo creo, pero bueno, le dimos seguimiento y el día de hoy ya está publicada. Si usted quiere enviar alguna historia, ¿usted está pasando por algo? ¿La dejó su marido? ¿A usted lo engañó su esposa?
4: ¿Está sufriendo una traición, verdad?
3: Efectivamente, se peleó con su mamá, sus hijos están mal. Y mire, ay, pues me están mandando una historia, pero esa yo creo que la vamos a contar en cuanto esté lista, porque me la está mandando muy detallada la persona, pero está impactante. Pero si usted quiere mandar la suya, mándela ahí en el Facebook del Pollito, lo encuentra como Nicolás Díaz Moreno, o a su servilleta pétalo, Juan José Luna de la Rosa. Ahí mero en el inbox, usted nos dice, anónimo, y ahí nos da los detalles. Dice la historia de hoy: hola Juanjo y Pollito, les saludo y mi historia es la siguiente. Llevo 2 años casada con el mismo esposo, él era viudo y yo divorciada. Mi esposo me lleva 12 años de diferencia de edad. Él es un hombre muy celoso y él ya no trabaja porque ya está pensionado. Pero yo sigo trabajando y cuando salgo del trabajo me voy al gym y a clases de natación. Pero él se molesta bastante porque llego hasta las 6 de la tarde a la casa y todos los días está enojado, que porque llego a esa hora. Y la verdad, a mí me gusta cuidarme y verme bien, pero él es bien celoso. Yo soy una mujer autosuficiente y la verdad, en ocasiones quisiera, como Pati Navidad, tirar la toalla. La verdad, lo amo, pero sus celos enfermizos ya están terminando con ese amor que le tengo. Agrego, yo a él lo conocí siendo un hombre infiel. ¡Sas! Gracias, Juanjo, y mis compañeros y yo esperamos todos los días la historia. Un cordial saludo para ti y el Pollito, siempre los escuchamos. ¿Les podrías mandar saludos a mis compañeros Porfis, Juanjo, al Viejón, al Loncho y Obi, a la Malilla? Aquí camellamos juntos, dice la tuya, gordo. Es la historia de neta, es una historia de vida. ¿Qué opina la gente? Manda tu Z audio, tu Z WhatsApp, por favor, para que le des la opinión a esta señora. ¿Cómo la ve?
4: ¿Qué cosas? Pues ahí está la situación, lo que comenta la gente acá. O sea, ¿cómo que fue infiel? Y ahora es celoso. Es lo que le están diciendo por acá, en lo que nos mandan ya algunas personas. Es decir, recibo su Z-Audio 656-857-7950. Adelante.
5: La radio de Neto es la Z, Juanjo y Pollito. La maldita salud. Aquí mi humilde opinión para esa señora es amor propio. Amor propio en todas las circunstancias, no nomás en algunas. Si él no quiere aceptar y todo, busca ayuda, la Z invita. Ánimo, gente bonita, la malilla. Saluda, saludos, compañeros.
6: Pues si ahí la tiene, vaya a platicar con ella, mija. Dice que ahí está en cortinas.
4: En teleterapia ahí mismo, ahora.
6: Que están en la misma área, gordo. Y tú sabes que entre compañeros, sí, de jale, güey, cuántas veces no, nosotros no nos damos terapia a nosotros mismos. Compañeras de trabajo que yo he tenido, gordo, que te va a platicar, sí, que se pelean con el marido, bueno, pues.
4: Yo era el psicólogo del salón,
6: imagínate. Ah, papi.
7: La verdad, no te la aceptamos al vete. Buena mañana. Pues ella misma lo está diciendo. Le gusta cuidarse, le gusta verse bien. ¿Para quién? Así que, por más claro que el agua, a veces hay que merecer respeto para tu pareja. Pero bueno, un saludo para el Pantas de Wipers, el Ricardo.
8: La radio gente la Z, pues yo creo que el vato sigue de chile caldillo. Lo anda volviendo a hacer. Porque para que no quiere que haga la morra lo que la hace cuando ella se va a trabajar. Perro huevero, aunque le quemen el hocico.
4: Es que sí, dicen, ¿verdad? Que como vives, juzgas. Hay un dicho, ¿no, gordo? Uh-huh. Como vives, juzgas y piensas que lo que haces es lo que te están haciendo.
6: Tira la tuya, gordo. Ah. Me mandó foto la señora.
9: Buenos días, no sé si Juanjo el Pollito. Yo le recomendaría a la señora que trate de hablar con él y decirle cuáles son sus preocupaciones. De que si él no cambia, lo mejor es que ella siga sola.
6: Aquí me mandó foto del susodicho, mi pollis.
4: ¿Foto del galán?
6: Del celoso. ¿Ya lo viste al tuyo?
4: Ya le falta poco para que lo cuiden, gordo. Con todo respeto.
6: Ya le falta poco para que las ande dando, gordo, así como tú, Café Reti.
10: Me hace muy pelona la niña como para hacerle trenzas mis patitas de canario.
11: La radio en esta la Z, pollito, mi Juanjo. Mi humilde opinión es que tire la toalla como pate Navidad. Y la neta, pues que lo deje y que siga con su vida. Saludotes para el Alex, para el Fito, para el Nico,
4: Gracias. Oye, es que una cosa sí es cierta. Cuando estás en una relación, estás para disfrutar de la vida, disfrutar del amor, de vivir momentos bonitos, agradables.
6: Siempre.
4: No para estar con él así como, ay, a ver qué cara trae este.
6: Nicolás, desde hace 14 años te lo vengo diciendo, mijo. Desde hace 14 años te lo vengo diciendo, que si no estás a gusto en un lugar, pues fuga, chalío.
4: ¿Para qué estás ahí?
6: Yo lo he escrito, lo he publicado, lo he señalado, he mandado poner espectaculares, tan sencillo. Mucha gente que es, por ejemplo, ¿no? Un ejemplo, que se queja de Juárez. Siempre les pregunto, ¿por qué si no les gusta Juárez? ¿Por qué no se va, Nico? ¿Por qué?
4: ¿Para qué están ahí con un verdugo?
6: ¿Por qué? ¿Por qué? Te quejas de esto, te quejas del otro, te dices esto, que este, que aquella. Y tú sabes que Juárez es un rancho y todo se sabe. Yo siempre me he preguntado, ¿por qué si se quejan tanto de Juárez? ¿Por qué no se va?
4: ¿Qué los tiene aquí?
6: ¿Qué los tiene aquí?
4: En una relación es igual.
6: Es igual, gordo.
4: O sea, si no estás a gusto, no es vida, no disfrutas a la persona no te disfruta a ti. ¿Qué estás haciendo ahí?
6: ¿Qué tiene que todos los días estar enojado tu abuelito, gordo?
4: Deteniéndole la jeta.
6: Abuelito.
4: Mira, yo como decía aquel.
6: ¿Cuál?
4: Pañuelito blanco.
6: ¡Ay!
12: Que no sea ridícula la malilla, si ahí la tiene enseguida. Amor propio.
6: Y también como dijo aquel, Que el cielo bendiga a Chihuahua. Es otro puro dolé, pero gordo.
4: ¿Qué cosas?
9: La radio de neta es la Z. Fíjame, Juanjo, yo opino que mejor que lo deje. Ese vato nunca va a cambiar. Tú sabes bien que los hombres somos, casi todos somos iguales. No generalizo, pero mejor que lo deje, que lo deje.
13: La radio de neta es la Z. No, ese Betabel ya ni pa' pelarlo. Se me hace que se enoja, se encela porque pues llega bien húmeda allá de la calle, ¿no? De la alberca. Ya ni paraguas el hombre, yo creo.
4: Hola.
13: ¡Saludotes!
4: Dice para acá, buenos días, Pito Juan José. Señora, pues déjeme decirle que su esposo, aparte de infiel, inseguro, ni amor propio tiene, dígale que le siga el paso, que vaya al gym junto con usted. Si él se siente menos, pues ¿quién piensa que lo va a dejar? Por eso es que anda pensando así. Les escuchamos.
14: La radio de la Z. La neta, ¿por qué no dice que pues lo conoció infiel? Porque pues fue infiel con ella, ¿verdad? Él estaba casado y con ella fue con quien él fue infiel. Y ahora sí, pues ya le dio sus mejores años el compa. Ya la chava ya quiere buscar otras carnes, que no manche.
6: Yo también así lo entendí, ¿eh? O sea, al momento de que ella dice, yo lo conocí siendo infiel, pues yo entiendo
4: que con ella,
6: mi capacidad mental y mi sentido común y mi lógica, que siempre lo predicamos, Nico, pues me indica eso, ¿verdad? Que lo conoció siendo infiel, pero ella fue
4: ella,
6: con quien ella.
4: La manzana de la discordia, y sí, gordo.
15: Buenos días, chicos. Mi consejo sería, pues si el señor es muy celoso, ¿verdad? Pues entonces que la saque de trabajar, que la saque de trabajar, y pues el que quiere azul celeste, que le cueste, ¿verdad? Y pues ese sería mi consejo. Feliz día para todos.
4: Gracias. Fíjate que la otra vez vi un video, gordo.
6: No te creo.
4: Oye, espérate, ¿de qué trataba el video? La amante, la mujer amante le reclamaba al hombre que estaba casado, ¿verdad? Y él le dice, ¿por qué andabas tan contenta con tu esposa en el mercado? Te vi bien contenta. Y muy agarraditos de la mano escogiendo carne para hacer carnita asada. Y le dice el amante, ¿por qué eres así? Me tienes que dar mi lugar, soy tu amante.
6: Pues sí. Dice, me está escribiendo la señora de la historia.
4: A ver.
6: Dice, no, Juanjo, claro que no, para aclarar, ¿verdad? Nuestras dudas. No, Juanjo, claro que no. Yo nunca estuve con él cuando estuvo casado. Ah, bueno. Entonces, conoció siendo infiel a este muchacho porque le fue infiel a su verdadera esposa. Ah, bueno. Aclarando, amanece más temprano, lloviendo me mojo. Agáchate, María, que te quedó jabón. Nunca quítate las calcetas.
4: Tállate los codos, ¿qué?
6: Lupe.
4: Con esa cerramos.
13: No pasa.
9: La radio de neta es la Z. Que tire la toalla, que tire la toalla esa morra, mi patitas de pintadientes.
16: Hola, hola, buenos días. Pues aquí lo principal es que está haciendo lo correcto, que es ver por ella, cuidarse y sentirse bien, pero qué mortificante llegar y los pleitos. Entonces, pues quien entiende a los hombres, ¿no? Bueno, algunos que nos entiende que se cuida porque se cuida, y si no se cuida las engañan. Así son.
6: Dice, me dice la señora gordo de la historia, cuando yo me casé con él, él tenía 5 años de viudo. ¡Sas! Pues ya andaba queriendo remojar el cheto.
4: ¿Qué dice la licenciada Marilena Gis?
6: Nuestra terapeuta familiar, psicóloga de cabecera, que siempre está al pendiente de la gente.
17: Buenos días, Juanjo, Nico y Radio Escuchas.
4: Licenciada, buenos días.
17: Nico, ¿la promoción de la maquinaria sigue hoy?
4: Hoy, licenciada, es el último día para
17: que me siente. ¿Cómo está ese pedo? Digo, es...
4: pasó, licenciada. No, acuérdese que son las mesas oro y mesa VIP, están al 2x1 nada más. Hoy es el último día.
17: ¿En dónde están los tickets?
4: En donboletón.com y en Don Boletón en la Plaza Primavera y en todas las tiendas Sounds.
6: Sí, gordo, licenciada, también usted, tenemos como 2 meses anunciando este aniversario, gordo. Está como Maribel Jauregui y ahorita también Pues tenemos ya un chorro y siempre están oyendo la Z, gordo. Pero ahorita me dicen, ¿cómo va a estar el rollo entonces? Ah, sea seria, mija. Señora, es muy interesante que diga que lo conoció siendo infiel. Por lo tanto, él cree que puede ser igual que él. Es usted joven y autosuficiente. Pídale que si tanto se los tiene, que vaya al gimnasio con usted y que vaya a natación. ¿Cuál es el problema? Lo triste es que los celos acaban con el amor y usted no tiene por qué soportar esta violencia psicológica. Aquí se necesita terapia de pareja para que él se dé cuenta del daño que está haciendo a la relación y que puede perderla si no cambia su conducta celotípica, también conocida como celos patológicos o síndrome de Otelo. Caray, es un trastorno delirante que hace que una persona crea que su pareja le es infiel. ¡Sas! Esta información es importante, ¿eh? Ustedes necesitan terapia. Vengan. La Z invita.
18: Ustedes saben que Juárez es un rancho y todo se sabe.

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3: ¡Ay, ay, ay! Llega un ladrón y le dice al presidente de México: ¡arriba las manos, esto es un asalto! Y le dice el presidente: ¿Qué no sabe quién soy yo? Soy el presidente de México. Ah, entonces en ese caso, ¿sabe qué? Devuélveme mi dinero, le dice el ladrón.
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1: A ver, Nicolás, quiero que te refresques.
2: Oye, un día un señor pedía limosna y otro señor que lo ve le dice: oiga, ¿por qué usted no se pone a trabajar? Y el pobre dijo: le pide limosna, no consejo. Órale, órale.
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3: Oye, Pollis, ¿qué es? ¿Qué?
4: No, se empezó, ya sacó un chiste, gordo.
3: ¿Qué es? ¿Qué es? Lo lleva el hombre por delante.
4: Ah, caray.
3: Lo saca con mucho recelo. Tiene cabeza. Y en ella no hay ni un solo pelo. ¿Qué es? ¿Qué es?
4: No sé.
3: Lo lleva el hombre por delante. Lo saca con mucho recelo. Tiene cabeza. Y en ella no hay ni un solo pelo. ¿Qué es?
4: No sé.
3: El reloj de bolsillo.
4: Ay, ay.
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son las 4:03.

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3: ¿Y ahora qué, hombre? Ah, avísenme. Hoy estaban jugando canasta un grupo de señoras. Ah, sí, ya te lo conté. De la que le roncaban las pompis. Oye, en la escuela el profesor le pregunta a los alumnos: niños, niños,
4: mande,
3: ¿cuál fue la ruta que cogió Hernán Cortés? Dice Pepito: profe, profe, profe, la Malinche. Dije ruta.
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1: Ahí te va, chiquitita preciosa, y va para

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La Z 4 para las 5.

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1: Son las 6:02, 6:02, buenos días. Ya llegó el viernes. ¡Ay! Comenzamos, señoras y señores. Niños y niñas. Caramelos y gomitas. Ya se despertó este chamaco.

Ya son las 6:05. Andamos limpiando el changarro porque dejaron un tiradero, oiga. Ya no hay respeto. Buenos días, que no se le haga tarde. Acuérdese del río.

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2: En la Z 103.5, la radio Neta. Muy buenos días, damas y caballeros. En este viernes 2 de octubre, no se olvida. Y estamos ya aquí arrancando las actividades. Ya después de que se alzó la cama, ya trapeamos, ya barrimos, ya hicimos café. Y bueno, ya estamos listos y prestos para estar contigo durante 7 horas, de aquí hasta la 1 de la tarde. En este viernes, les decía, viernes de chistes, de neta, dijo aquella. Bueno, para ustedes que ya se están activando, la gente que no ha salido a la calle, pues amaneció, es como que nublado, pareciera como si viniera una gran lluvia, pero ahorita les tendré por aquí el reporte del clima completito. ¿Qué más viene? ¿Qué sigue? ¿Qué más? Porque pues no ha llegado la lluviecita, y era, afortunadamente, pues no hubo una tregua, ¿verdad? Y pero lo que sí, durante el día se estuvo viendo cómo continuaba todavía el río que se formó de este lado, y después de que eso se hizo el derrame de abajito de la X, pues la gente que transita por el Cuatro Siglos en dirección de oriente a poniente, pues se la vio muy muy estresante con el tráfico, que no hay dónde por dónde correr, dónde nos vamos. Aquí no hay vías alternas, así es sencillo. Las vías alternas es cruzar al paso, gordo.
3: Ya sé.
2: Crúzate al paso, tu vía alterna.
3: Estás por todo el bordo allá, pero de aquel lado.
2: Sí. Y bueno, pues nosotros ya estamos listos acá. Ahorita les tendremos por aquí toda la información, que es lo que se ha generado en las últimas horas. Y por supuesto, les decía, hoy es viernes, como siempre, la pregunta, la historia, la música del recuerdo. Hoy es viernes de borrachitos, así como el señor.
3: Hola. Oye, hoy no hay pregunta, hoy es viernes de chistes.
2: No, hoy viene de chistes, por
3: sí, pues acabas de decir, para oír la pregunta, ¿no?
1: Siempre a esta.
2: Ah, sí, la preguntita.
1: Es tiempo de la reflexión. Una reflexión de Beta.
4: Cada vez que alguien te diga viejo, sonríe con el señorío y la tolerancia que te dan los años. Hazte la idea que te dijo triunfador, porque es casi lo mismo. La hazaña más grande de un ser humano es llegar a la meta. No hay triunfo mayor que vivir la vida completa, y tú lo estás logrando. Para eso tienes que haber esquivado a la muerte muchas veces y haber vencido a la adversidad en 1000 batallas. Entonces, eres un triunfador. Pero sé comprensivo con los jóvenes. Ellos tienen 1000 razones para equivocarse. A esa edad todos nos sentimos eternos y cometemos los mismos errores. No lo olvides. Ahora vive con alegría tus años de oro. Camina erguido y con arrogancia, que eso no le hace daño a nadie. Millones de personas que vinieron al mundo después que tú ya no están. Sin embargo, tú sigues vigente, y si aún tienes ilusiones, sueños o proyectos, estás más vivo que un niño. En la eternidad de los tiempos, la vida humana resulta tan insignificante que nacer antes o después no tiene mayor importancia. Es su utilidad lo que la hace valiosa. Cuando sientas nostalgia por el pasado y creas que viviste poco, mira hacia atrás y notarás que fue largo el camino. Que tuviste aciertos y errores, con penas y alegrías como todos. Pero ¿qué importa eso? Lo bueno es que lo viviste, y eso no te lo quita nadie. Ahora te toca enseñar lo que sabes. Invierte bien tu tiempo, es tu fortuna más preciada. Vive para los tuyos, son los seres que Dios te dio como familia. Ámalos y ayúdalos a ser felices. Si lo piensas bien, la vida no tiene otro sentido. Por eso, cada vez que alguien te diga viejo, sonríe con el señorío y la tolerancia que te dan los años. cada mañana al despertar, agradece a Dios el haberte premiado con tan prolongada existencia. ¿Quién como tú, triunfador? No todos tienen tu suerte.
2: Seis dieciocho.

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1: Vámonos en este momento cuando son las 6:28, la temperatura marcando 18 grados centígrados. Estamos en una temperatura de 64 en la escala Fahrenheit y la velocidad del viento en este momento es de 14 kilómetros por hora. La visibilidad es ilimitada para quien va manejando. Y bueno, ¿qué nos espera para hoy? Que estamos ya viernes, iniciando el fin de semana, tendremos un cielo prácticamente nublado, Poca probabilidad de aguacero, pero sí hay un 15% que puede llegar en algunas partes a registrar algún chipi-chipi. Tendremos la velocidad de viento en promedio de 24 kilómetros por hora para este día. Por la noche y para amanecer ya mañana, sabadito, cielo parcialmente nublado. Por la noche tendremos la mínima en 14 grados centígrados. Va a descender la temperatura un poquito, pues se va a sentir fresco. Y bueno, la salida del sol hoy la tendremos a las 7 de la mañana. La puesta será a las 6:48. Para mañana sabadito, la máxima llegando a los 25 grados centígrados, 76 en la escala Fahrenheit. Mañana hay un 6% de posibilidad de llovizna leve, mayormente soleado mañana sabadito, lo mismo que para el domingo, siendo la máxima el domingo de 26 centígrados, que son 79 en la escala Fahrenheit. Y también para el lunes, arrancando la semana, 27 grados centígrados. El día lunes arrancamos con la máxima de 81 en la escala Fahrenheit. Para que sepan, pues, que el día lunes también estará agradable, mayormente soleado. Pues viento va a estar tranquilo todavía. Cuando se pueda sentir más el viento sería el domingo, con una velocidad de 25 kilómetros por hora. Por lo pronto hoy va a estar nublado, aunque pudiera darse alguna brisnita, alguna brisita en algunos lugares, pero no va a ser así esos aguaceros que hemos tenido en días pasados, ¿ok? Este es el reporte del clima aquí en la Z. Han quedado ustedes informados.
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2: A ver, ¿qué me dice mi horóscopo?
1: Son las 6:31, 29 a las 7, comenzamos con Aries. ¿Quieres un método infalible para hacer tu trabajo y no logras dar con él? Lo que debes saber es que ya lo conoces, y lo que pasa es que lo que has pasado por alto, pues ya tienes que centrarte, de manera que los astros te lo van a decir de nuevo. Debes poner toda la pasión en lo que haces y dejar de lado cualquier consideración secundaria. Ante los problemas, cierra los ojos para respirar un momento y bueno, y abre entonces los ojos de tu mente, y de ese modo vas a poder encontrar la respuesta. Número de la suerte, 10. Color negro, te va muy bien, Aries, te sienta de maravilla, mejor pareja es una persona de Cáncer.
3: Vamos ahora con el signo de Tauro. Ponga distancia de quienes solo le generan problemas en su vida. Prepárese, ya que podrían surgir muchos conflictos por pequeñeces y podrían afectar su ánimo. Tauro, número de la suerte, 3. Mejor pareja es una persona del signo de Piscis. El color que les va bien el día de hoy es el color verde limón.
1: Para quienes son Géminis, no es sencillo reinventarse, empezar de cero, pero cuentas con todo lo que hace falta para conseguirlo. Tal vez sea necesario cambiar de rubro y de materia de trabajo, pero es una jugada cuyo riesgo es mejor que la mantengas así, no muy en lo principal. Además, sigue la inercia en la que vas, porque eso te va a obligar a que sigas insistiendo en lo mismo. Este es un día para reconocer que hay algo más que las nociones que das por hechas. Número de la suerte para ustedes, 27. Color es el mostaza. Mejor pareja es una persona de Sagitario.
3: Ahora vamos entonces con el signo de Cáncer. Sepa que deberá desarrollar su fuerza de espíritu y recargar al máximo aura para los tiempos buenos que se acercan. Prepárese para disfrutar este fin de semana. Cáncer, número de la suerte para ustedes, 23. Mejor pareja es Aries. El color que les va bien el día de hoy es el color negro.
1: 27 a las 7, ahora con el signo de Leo. Estás cansado de salas de espera, de entrevistas y de que el teléfono no suene. Pero no te preocupes más, hoy llega ese llamado deseado, aunque no va a ser por teléfono. Vas a obtener lo que deseas desde uno de los sitios a los que acudiste. Tus esfuerzos los vas a ver, van bien, lo que hiciste no fue en vano. Número de la suerte, 01, color morado. Mejor pareja es una persona de Capricornio.
3: Virgo, después de tantos inconvenientes, al fin encontrará el equilibrio. Podrá pisar el suelo firme y estará en condiciones de resolver todos los temas que son importantes. Virgo, número de la suerte para ustedes, es el 27. Mejor pareja es Géminis. El color que les va bien el día de hoy es el color amarillo.
1: Ahora con el signo de Libra. Bien, nada se puede generar de manera saludable en un entorno donde hay imposición y donde se silencia a una voz. Te sientes como si llevaras una camisa de fuerza, algo que te constriñe y no te deja fluir con libertad, ser la persona que tienes que ser para conseguir más productividad. Eres un innovador por naturaleza, tus superiores no lo comprenden y prefieren ejercer la disciplina sobre ti. Debes hacerles ver su error. Número de la suerte para ustedes es el 17, color es el color plata. Mejor pareja es una persona del signo de Piscis.
3: Ahora vamos entonces con el signo de Escorpión.
4: Nuestro signo, Pollis. Au, au.
3: Pongan mucha atención, por favor, Muchas veces las decisiones precipitadas pueden llegar a ser causa de un arrepentimiento futuro. En esos casos, trate de reflexionar antes de actuar. Escorpión, nuestro número de la suerte hoy es el fantástico 10. Mejor pareja es Cáncer. El color que nos va bien hoy es el azul marino.
1: 26 a las 7 horas, Sagitario. Nadie pone en entredicho tus acciones o tus órdenes. Esta sensación de vigilancia y de angustia nace de ti y solo de ti. Es preciso que revises la manera en que haces las cosas, pues hay ciertos aspectos que dentro, muy dentro de ti, sabes que no estás haciendo de la manera ideal. Dicen que por la boca el pez muere, de modo que guarda silencio y deja que sean ellos los que hablen. Número de la suerte, 40. Color amarillo canario. Mejor pareja es una persona de Sagitario.
3: Vamos entonces ahora con el signo de Capricornio. En caso de que deba avanzar, sepa que la revisión del pasado le echará luz sobre los interrogantes del presente que lo persiguen desde hace ya varios días. Aguas, Capri. Número de la suerte para ti es el 12. Mejor pareja es Tauro. El color que les va bien el día de hoy es el color gris.
1: Para Acuario, no siempre 2 más 2 son 4. En ocasiones la más ajustada de las jugadas puede salir mal y no es culpa de nadie. El azar juega un papel en todo negocio y es algo que debemos considerar. Lo que queda es levantarse y empezar de nuevo. Cada vez que ello sucede, un pequeño fracaso no es el fin del mundo para que lo tomes en cuenta. Debes ser más paciente con aquellos que no saben ser pacientes contigo. Número de la suerte, 43. Color rojo, pasión. Mejor pareja es una persona de Escorpión.
3: Finalizamos esta mañana ya los horóscopos con el signo de Piscis. Nunca se olvide que debe mantener siempre la serenidad frente a los inconvenientes que uno vive, ya que será su mejor antídoto para combatir la incertidumbre. Piscis, número de la suerte para ti es el 83. Mejor pareja es una persona del signo de Géminis. El color que les va bien el día de hoy es el color rojo. Estos fueron los horóscopos en la Z.
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5: Veintitrés a las 7.

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0: A esas que una chica va al dentista y le sacan una muela. Y le dice el dentista, oiga, mija, ahora procure comer por el centro. Ay, doctor, eso es imposible. ¿Y por qué? Es que yo casi no voy al centro. Yo vivo en Las Torres.
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0: Seis cuarenta y cuatro.

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1: 6:47, en 13 serán las 7. Viene el resumen de Noticetas en la Z.

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1: Faltan 7 para que marquen las 7 de la mañana. Enseguida el resumen de Noticetas en la Z.

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1: Noticias. Cuando faltan 5 para que marquen las 7 de la mañana, la información que informa en la Z. Reporta nuevo ataque a buque en el estrecho de Hormuz. Un buque fue atacado hoy en el estrecho de Hormuz por un proyectil desconocido que provocó un incendio, según informó la agencia noticiosa. También se acopla en el espacio la nave de SpaceX con 4 astronautas. Se acopló de forma autónoma. Esto fue el día ayer, a las 7:05 hora del este. El petróleo fluye desde el Golfo Pérsico, pero los precios siguen altos. ¿Por qué? Es la pregunta. El crudo cuesta cerca de $100 por barril porque a los operadores les preocupa que las hostilidades puedan reiniciarse pronto y debido a que el mundo está agotando sus reservas de emergencia. Por eso se está preguntando ahora, ¿por qué los precios siguen tan altos en cuestión del petróleo? Por supuesto, la gasolina.
2: En el país, ¿qué es lo que sucede? Esta nota que ha llamado bastante la atención, porque dos exalumnos, fíjense nada más lo que le voy a platicar, dos exalumnos matan a una maestra en una secundaria. El terror en la escuela secundaria 13 empezó unos minutos antes de las 9:00 a.m. de ayer, y con un estruendo que llamó muchísimo la atención, aturdió alumnos y maestros. Y este terror pues se inició casi de inmediato. Se sucedieron al menos 4 estallidos más y se desataron gritos de horror y confusión cuando dos jóvenes vestidos con ropa negra, suéteres con pentagramas estampados y los rostros cubiertos con pañuelos con imágenes de calaveras irrumpieron en el plantel con petardos, machetes y hachas. Fíjese nada más, vamos por todas las mujeres, primer aviso. Así gritaron los agresores, así lo dijo un alumno que relató que confirmaron otros testigos de la agresión cometida en esta secundaria que se ubica en una colonia popular. Estaba en el salón, narró a su vez, Kenia, escuché como cohetes y yo pensé que no era nada malo, pensé que era un cable de la luz que había tronado. Fíjense nada más, atacaron a maestros y alumnos matando a la subdirectora y dejando 4 heridos más. 2 estudiantes y 2 profesores, algunos reportados graves. Así lo informó el fiscal de Coahuila, Federico Fernández, quien habló afuera de esta escuela después de este ataque. Allá en Coahuila, dice nada más lo que sucede con estos chamacos. Imágenes impactantes que se ven en el internet. Devuelve el SAT 13% menos de IVA. También de la información que aparece esta mañana en las primeras planas, advierte Estados Unidos agresividad fiscal. Allá critican las cuestiones y las prácticas del sistema de administración tributaria en nuestro país. Ya para terminar, paga Baja California millonada a firma sancionada por Estados Unidos.
1: En el estado, bueno, esta noticia que viene en primera plana del diario de Ciudad Juárez. Revisa crimen a camioneros en Ahumada. Encapuchados interceptan operadores de carga en la carretera y están alertando, Transportistas alertaron a las autoridades sobre personas que a bordo de una camioneta sin placas y sin identificarse detuvieron y revisaron un operador de carga de Villahumada, ahí en Villahumada, según confirmó Manuel Sotelo, representante del sector camionero. Y bueno, en un video facilitado, cámaras captan pues cómo estas personas interceptan a este tráiler y lo orillan, le hacen indicaciones que se orille, así como se ve, ha visto en el sur del país cuando los que roban trailers así los atrapan en la carretera, los orillan y pásale para acá, les quitan el vehículo. Pero en este caso este tráiler traía cámaras y estuvieron viendo el rostro y demás, todas las maniobras que realizaron estas personas no identificadas. En este caso del que ha llamado mucho la atención en el estado es acerca de este video donde unos celadores se ve como que golpean a una persona a la cual fallece. Exhibe video agonía del detenido. La grabación revela una cadena de acciones y omisiones durante más de 2 horas desde que fue ingresado a rastras hasta finalmente que recibió auxilio. Ahora, los inculpados habrían sacado al hombre de una celda y lo golpearon brutalmente como castigo por alterar el orden, según revela la investigación. En el centro de reinserción social número 1 se obtuvo el 6.8 en el diagnóstico diagnóstico penitenciario de la parte de la Comisión Estatal de Derechos Humanos que detectó el hacinamiento. También, pues denuncian tortura y ejecución extrajudicial en el Cerezo 1, en el Centro de Derechos Humanos del Paso del Norte, acusó que el crimen cometido contra SC evidencia una práctica sistemática y solicitó peritajes para sancionar a los responsables.
2: En la frontera esta mañana, ¿qué hay de información? Preparan apertura de 9 comedores comunitarios. Ampliará el Estado la cobertura de alimentación en las zonas donde se ha detectado mayor necesidad. También, en otra información, los del seguro y trabajadores del IMSS exigen incremento del 10%. Marcharon ayer, no solamente aquí en Juárez, sino en todo el país. En algunas partes se concentraron trabajadores del IMSS para exigir esta mejora salarial, es lo que le digo. También se preparan escuelas para veto a celulares. Ese tema no lo hemos tratado. Ya le daremos cobertura la próxima semana. Con esto, mi pollis, que ya va a entrar en vigor, que ya ni los maestros ni los alumnos pueden traer celulares en las escuelas. Punto. Ya está aprobada esta ley. Así es de que, ¿qué va a pensar y qué va a decir la gente? Arranca una obra para agua en los kilómetros. Se espera que el tanque de almacenamiento beneficie a cerca de 6,000 familias de aquel sector. También, en otra información, esta mañana cayó el ruco.
1: ¡Hola!
2: ¡Hola! Así como el joven. Sí, así le dicen. El ruco con mujer, droga, armas y dinero. El presunto líder criminal de la empresa es acusado de un asesinato afuera de la fiscalía y otras ejecuciones por el control de la venta de drogas. Es la información que aparece esta mañana y sobresale en Ciudad Juárez.
1: Oye, pues lo que fue la noticia ahí durante todo el día, todavía con esto del caudal del río Bravo, pues se impuso un récord, acumuló 185 metros cúbicos por segundo, un nivel no visto al menos en las últimas 2 décadas. El río desborda en algunos puntos y alcanza avenidas también. En El Paso, ¿qué está sucediendo? Pues también allá en El Paso, Río Grande se desborda y activa alerta de inundación en El Paso. Nivel superó los 9 pies, que son 2.74 metros, y provocó cierres de vialidades en El Paso, en San Lampar y por supuesto en Juárez también. En El Paso será centro del Paso un gigantesco lienzo de arte. Más de 200 exponentes tomarán el Downtown Arts District durante la edición 19 de Child the Block. Y bueno, aquí hay unas fotografías donde pues hay como ya mucho arte para la gente que le gusta ir a tomar videos, pues, hacer contenido y demás. Esto está excelente para que se den la vuelta por allá. Revisará la Corte Suprema de Estados Unidos detención obligatoria de inmigrantes. Tribunal de Apelaciones del Quinto Circuito con jurisdicción sobre Texas mantiene detenidos a quienes ingresaron ilegalmente.
2: En los deportes esta mañana, bueno, hay juego de México contra Estados Unidos y la duda surgió por una pequeña molestia en el tobillo de Morita. Gilberto Mora, pues solamente le dolía, solo quedó en un sustito. El creativo entrenó sin problemas en Nueva York y estará disponible para ver si el técnico Rafael Márquez, el Kaiser, lo considera para su duelo amistoso este sábado, o sea, hace mañana, contra Estados Unidos. Mora fue llevado a que se le realizara una resonancia magnética luego de que durante la práctica del martes presentó un dolor en uno de sus tobillos. Pero nada que preocuparse, está listo para su actuación el niño maravilla, el Morita, que mañana seguramente estará en la alineación del Rafa Márquez.
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2: Muchos eventos, muchos artistas, mucha fiesta. No todos los días o no todos los meses se cumplen 25 años. Y la radio de Neta, este próximo domingo 4, los estaremos celebrando y conmemorando, y durante todo el mes con todos estos grandes artistas y exponentes de la música mexicana y demás. Vamos a lo que sigue en esta mañana, aquí en la Z, es viernes de chistes. Ya manda el tuyo al nuestro Z WhatsApp, es el 656-857-7950.
1: Regresamos.
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11: Ay, mi hola, hijito, mamá, ven, ¿cómo estás? Acá, un abrazo.
12: ¿Cuál es el Wi-Fi? Se me olvidó traerme otra tarjeta SIM.
13: Bienvenido. Por favor, siéntase como en casa. A su derecha encontrará el guardarropa, también conocido como esa silla sepultada bajo esos abrigos.
12: ¿Eh?
13: A su izquierda, nuestra lujosa zona de descanso, más conocida como el sofá de la sala.
12: ¿Qué?
13: Aquí tenemos a Matías, canino local, 7 años de edad. Le gustan las caricias en la panza.
12: Estás bromeando, ¿verdad?
13: Sígame al patio, por favor. Aquí los locales suelen reunirse para celebrar rituales familiares que incluyen carne asada y chismes.
12: Mamá, ¿me puedes explicar por qué me estás hablando como si fuera mi primera vez aquí?
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1: 7:09 aquí en la Z103.5. Vamos con el tema de Juan Gabriel, el Divo de Juárez. Esta canción que vamos a escuchar viene en el álbum que fue lanzado en el año 1975, 10 de los grandes, y de ahí se desprende este éxito. tu abandono. Es el Divo de Juárez en la Z.

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1: 7:15 en la Z. Viernes de chistes. Manda el tuyo. Vamos a detenernos un rato, vamos a reírnos, porque la risa alimenta el alma.

0: Amigos de Juárez El Paso, les habla su servidor Gustavo Ángel, guitarrista y cantante de Los Temerarios. Y bueno, quiero felicitar a todos los que laboran en la Z, la radio de Neta. Felicidades de Los Temerarios.
1: Siete dieciocho.

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1: La reventa la Z, bonito viernes, ahí les va mi chiste. Estaban en el ejército, va, y luego le dice: cabo, dígame mi coronel, para usted, ¿qué es la patria? Para mí la patria es como mi madre. Muy bien, cabo, luego le dice al que está a un lado: cabo, dígame mi coronel, para usted, ¿qué es la patria? Para mí la patria es como mi tía, porque él es mi primo.
2: Pues estaban platicando. Estaban platicando dos ardillas.
3: Sí.
2: Y le dice una ardilla a la otra: dice, ¿sabes qué? A mí no me gustan las ardillas feas.
3: Caray.
2: Dijo, ¿por qué? Dijo, porque me gustan las bellotas. Ay,
4: Pues no.
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6: La radio está en la Z, mi Juanjo, mi pollito. Buenos días, feliz viernes a todos. Ahí le va mi chiste del viernes. Estaba un elefante dormido, en unos hormigueros, ahí un chorro de hormigas. Y se le empezaron a subir a los hormigueros, todas las niñas hormigas, todas las hormigas se le empezaron a subir al pobre elefante. Pues ya cuando estaba tupidita de elefante, sintió el elefante que tenía todas las hormigas arriba. Y se levanta y se sacude a gorro, ascan, hijo, se les cayeron todas las hormigas. Y luego le quedó una en el mero cuello, le quedó una hormiguilla. Y luego la de abajo le gritaban: ¡órcalo, órcalo para que se caiga, órcalo para que se caiga! ¡Ahí estamos!
7: La radio de Neta la Z, este es un reporte de Z. Buenos días, Juanjo, buenos días, pollito. Aquí avisando desde las calles de Ciudad Juárez, el reportero Z. Hay un choque aquí en Ejército

0: Juanjo.
1: Buenos días.
0: Iba mi chiste. Le dice el niño al papá: papá, papá, agarré de menso al de la ruta. ¿Por qué, hijo? Le pagué y no me subí. Buen día, gordo. Bendiciones.
2: Cotorrea, venga.
3: La red me trae la sota. ¿Por qué en las primarias les ponen Street Fighter?
1: Ah, caray, ¿por qué?
3: Para que se eduquen. ¿Por qué Ryu y Ken de Street Fighter se toman el yogur rápido?
1: ¿Por qué?
3: Antes de que se caduquen. ¡Cotorrea!
1: La escuchamos, adelante.
0: La radio de Net es la Z. Buenos días, pollito.
4: Buenos días, la radio de Neta es la Z. Ahí les va mi chiste, Juanjo y Pollito. Resulta que se muere un enanito y llega a las puertas del cielo con San Pedro. Entonces nota que hay dos líneas, una línea al lado derecho de San Pedro, donde van todos los niños desnudos, y del otro van todos los adultos con una bata blanca. Pero nota que todos los adultos, cuando llegan con San Pedro, se van por una escalera eléctrica hacia abajo. Y dice: sí, entonces estos vamos al infierno, dijo. Como quiera, pues yo soy enanito, me cambio para los niños y paso por niño. Entonces se cambia de línea, se descuidan en Los Ángeles, se quita la bata y se mete donde están los niños. Y ya llega, cuando va llegando, nota que todos los niños le dicen a San Pedro: naranja dulce, limón partido, dame un abrazo que yo te pido. Y lo suben una nubecita y se van los niños al cielo. Ya cuando llega ahí, le dice el enanito a San Pedro: naranja dulce, limón partido, dame un abrazo que yo te pido. Y le dice San Pedro: estará chiquito, será lampiño, pero esos wigwis no son de niño.
5: ¡Aú! ¡Aú!
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7: La reventa la Z, bonito viernes. Ahí les va mi chiste.
1: Venga.
7: Estaban en el ejército, ¿va? Y luego le dice: cabo, dígame, mi coronel, para usted, ¿qué es la patria? Para mí la patria es como mi madre.
8: Buenos días, pollito, la radio de Neta, la Z. Ahí va mi chiste. Llega un morenito al cielo y le preguntan: ¿y usted cómo se llama? Yo soy Leonardo DiCaprio. Perdón, ¿quién es usted? Leonardo DiCaprio. Entonces va la persona y va y le pregunta a Diosito: oye, Diosito, tengo una pregunta. ¿El Titanic se hundió o se quemó? Cotorrea.
6: Oye, ¿de cuando Pepito, se murió Pepito, pollito? Y llegó al cielo. Y toca, ¿no? Dice su mamá: San Pedro, ¿quién es? Yo. ¿O quién es yo? Pues Pepito. ¿Y cuál, sí? ¿Cuál Pepito? Pues Pepito, el de los cuentos. Ah, digo, déjame el calimán y vete.
5: Híjole, no.
9: La radio en Neta la Z. ¿Qué onda, gordos? Oigan, ¿ustedes saben qué le regalaron a la niña que no tiene manos?
1: ¿Qué le regalaron?
9: ¿O brazos? ¿No saben?
1: No.
9: Pues yo tampoco, estoy esperando que lo abran, cotorreo.
1: Oiga, que hablaste de cuentos. Llegó un señor ahí alza. Bueno, llegó una chica allá con el señor del que vende los cuentos enfrente de Catedral, gordo.
9: Ya sé.
1: Oiga, y le dice: oiga, le dice, ¿tiene el pájaro loco? Dijo: no, pero ahorita me lo alboroto.
5: Híjole, no.
10: La seta, le va el chiste. Es primer acto, sale una estufa peleándose con un refrigerador.
1: Okay.
10: Segundo acto, sale un tostador pegándole a la licuadora.
1: Ah, caray.
10: Tercer acto, sale una lavadora de platos pegándole al refrigerador otra vez. ¿Cómo se llamó la obra?
1: No, no tengo idea.
10: Violencia electrodoméstica.
1: Ay, ya. Muy bueno.
6: Sé serio, padre. Vete la barbacoa mejor.
11: La radio neta es la Z. ¿Ustedes saben a quién le habla la vaca cuando se les compone el carro?
1: ¿A quién?
11: ¿No saben?
1: No.
11: Pues al toro mecánico. ¿Y si saben dónde tiene la feria Cepillín?
1: No.
11: En el banco. Saludos.
1: ¿Sabes qué hace? Me dice por acá este chico. ¿Qué hace un pescado que es mago, gordo?
6: Ah, caray. ¿Qué hace un pescado?

0: ¿Cuándo qué?
1: Que es mago.
0: ¿Qué hace un pescado cuando es mago?
1: Nada hace por aquí, nada para acá.
0: Oye, hablando de pescados, ¿tú sabes con qué se toma las fotos un pescado?
1: Ah, caray, ¿con qué?
0: Con su camarón.
1: Ah, ya.
2: Buenos días, mi Juanjo, mi pollito, la radio de Netcan La Z.
0: Buenos días.
2: Ahí te va mi chiste. ¿Qué hace un huérfano en una pizzería?
1: ¿Qué hace? ¿Qué hace?
2: Pidiendo dos familiares. ¡Ay, qué maldad! Ah, buenos días, Juanjo, pollito.
1: Gracias, buen día.
0: Oye, estaba una pizzita llorando en el panteón, pollito.
1: Sí.
0: Ahí entre las tumbas, una pizza, gordo. De esas de Little Caesar Pizza. Ahí estaba llorando en frente a una tumba. Y va pasando una señora y la ve a la pizzita que está llorando. Dice, ¿era familiar? No, era hawaiana.
3: No. ¿En qué se convierte una moto si se le pega un chicle?
0: ¿En qué? En
3: una moto chicleta.
0: Ya lleven ese niño a la escuela.
1: Hoy no hay clases.
4: Pues ahí tienen antíporos que están dos camaradas en las caballerizas y le dice uno al otro, oiga, qué buen caballazo compró, compita, qué moro azul tan macho. Yo, no, hijo, y olvídate si sabe leer, canal. Sí, ese caballo sabe leer, hijo, pues por eso lo compré, porque sabe leer. Ah, caro, y se va el vato. Y aquel, pues, no sé, quedó en pala y saca un periódico y se lo pone el caballo enfrente. A ver, no, vuelve el vato. Nah, compa, ¿sabes qué? Te vieron la cara de loco. ¿Por qué? Se le puso el periódico y digo, caballo no sabe leer, no me dijo nada. Seas güey, te dije que sabe leer, no que sabe hablar, pues si no dice nada, nomás lo lee. ¡Águila!
0: Oye, pollito, ¿tú sabes a qué fue Freddie Mercury? A Supercolchones.
1: Ah, caray. ¿A qué fue Freddie Mercury a Supercolchones?
0: Fue a buscar un colchón para su cama queen.
5: ¿Qué dice pollito Juan José? Buenos días.
1: Buenos días.
5: Ahí les va mi chiste. ¿Ustedes saben con qué se toman fotos los peces?
1: ¿Con qué?
5: Con un camarón.
1: ¡Eco, eco!
5: ¡Cotorrea! Buenos días.
1: Gracias.
6: La radio de Neta La Z, buenos días, buenos días. Hace buen chiste de músicos. Llega el niño y le dice a su mamá, mamá, mamá, do re fa mi fa fa. Le dice la mamá, do re mi do en el sol fa. ¡Cotorrea!
1: ¿Cuál es el colmo de un músico?
0: Ah, caray. ¿Cuál es el colmo de un músico?
1: Que a su mujer la toque otro.
7: La radio de Neta es La Z. ¿Ustedes saben en qué se parece un duende a una hemorroide?
1: Ah, caray.
7: ¿No?
1: No.
7: En que los dos son enanos.
1: Ah. Oye, ¿en qué se parece un calzón a una caja de muerto, gordo?
0: ¡Ay, bajo vida! ¿En qué se parece un calzón a una caja de muerto?
1: En que los dos están cerca del hoyo. Y no te doy nada, cabrón.
8: Venga. Bueno, viene, pero la radio neta es La Z. Hay un cuate que va al dentista y lo le dice el doctor. Para sacarle la muela necesito poner esta inyección de anestesia. Y lo le dice el mono, no, doctor, le tengo mucho pánico a las inyecciones. Ok, entonces déjeme le anestesio con gas. No, doctor, yo soy... me hace mucho daño el gas y me desespero con las mascarillas. Y lo dice el doctor, ah, ok, entonces tómese esta pastilla. Y lo dice el mono, que gracias doctor, con las pastillas yo no tengo ningún problema. Y lo se las tomo. Y lo dice, oye doctor, pero qué pastilla me dio. Y dice el doctor, le di Viagra. Así que para que tenga donde agarrarse cuando le quiten la muela sin anestesia.
0: Oye, pues, ¿tú sabes cuál es el colmo de un enano?
1: ¿Cuál es el colmo de un enano? ¿Cuál?
0: Que le huela los pies.
1: Oye, que fue un enanito a cortarse el cabello, gordo. Y le dijo el peluquero, ¿quiere que le corte las patillas? Dijo, no.
0: Está viendo.
1: Dijo, no, ¿por qué? Dijo, me arrastran los huevillos. Ay, Dios mío.
9: La radio neta es la Z. Buenos días, buenos días. ¿Ustedes saben cuál es el colmo de Batman?
1: ¿Cuál es?
9: Que lo robin. Que tengan un excelente día, caballero.
0: ¿Tú sabes cuál es el colmo de un marinero, pollis?
1: ¿Cuál es el colmo de un marinero?
0: Ahogarse en un vaso de agua.
1: ¿Sabes cuál es el colmo de un tránsito?
0: Caray, ¿cuál es?
1: Que lo muerde un perro. Con todo respeto.
0: Ah, raza.
10: Buen día, pollito, la regla de la Z. Llega una niña con su papá y le dice, oye, papá, ¿qué es el humor negro? Dice, ¿ves aquel señor que no tiene brazos? Dice, pues ve y pídele que aplauda. Dice, pero papá, si soy ciego. Pues ese güey.
0: Oye, ¿sabes cuál es el colmo de un farmacéutico?
1: Ah, caray. ¿Cuál es el colmo de un farmacéutico?
0: Que su hija se llame Remedios.
11: Buenos días, chicos. La radio de Nitoria Z. Este es mi chiste. ¿Ustedes saben por qué Wendy Guevara ganó la Casa de los Famosos?
1: Ah, caray, ¿por qué?
11: No, pues ganó porque tenía palanca.
0: No fue. Oye, pues, ¿tú sabes cuál es el colmo de un ciego?
1: ¿Cuál es el colmo de un ciego?
0: Que se enamore a primera vista.
12: La radio de esta placeta, ese es mi chiste. Estaba una señora acostada en la cama ahí y le dice, Joaquín, estoy en ruidos en el cuarto de la sirvienta. Joaquín, ¿dónde estás?
0: Oye, ¿cuál es el colmo de un astronauta?
1: ¿Cuál es el colmo de un astronauta?
0: Que se enferme de gravedad.
13: Hola, chiquillas traquetas. Buenos días, ternuritas. Hoy es viernes de chistes en la Z 103.5 FM con mi amiguis Poyes y mi amiguis Juan José Hotcakes. Y ahí les va el mío, ternuritas. Pues ahí tienen a la mariposilla que fue a la tiendita, esa de la esquina, ¿verdad? Y luego le dice al señor que estaba ahí, le dice, oiga, señor, no tiene pilas, tiene baterías, señor. Y el señor le contesta, no tengo mariposilla, no tengo baterías, no tengo pilas. Entonces la mariposilla le dice al señor, entonces si no tiene pilas, deme un pepín. ¡Chao, chao!
14: La radio de Neto es la Z. Buenos días. Ahí va mi chiste. ¿Qué le dijo un chino a un piano?
1: ¿Qué le dijo?
14: No te creo. ¡Cotorrea!
0: Oye, pues, ¿cuál es el colmo de un tuerto?
1: ¿Cuál es el colmo de un tuerto?
0: Que se llame Casimiro.

0: Era un niño tan pobre, pero tan pobre, que en vez de dientes de leche tenía dientes de agüita de canela.
1: Regresamos con Zeta Kids 20 a las 8. Hay promoción, ¿eh? Viene el Luli Pampín.
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23: 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Por lo pronto, si papá, mamá va ahorita con sus niños ayudándolo a la escuela, mándenle saludo, que se escuche el niño aquí en la Z, que se escuche la voz bonita. 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

damas y caballeros pendientes, mira que por ahí anda el Pata Pipón. No se equivoquen. No se equivoquen.

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1: Efectivamente, chamacos, puras promociones de Neta. Tengo el setapack para irse a la presentación de Luli Pampín el próximo 24 de octubre en el Estadio Carta Blanca. Frase ganadora, la radio de Neta La Z, y nos vamos a esta gran presentación de Luli Pampín, gordo.
2: Así es, con la frase ganadora, la primera niña, el primer niño se va a ir a ver a Luli Pampín 24 de octubre en el Estadio Carta Blanca.
3: ¿Cómo se llama esa rolita, mi Juan?
1: Ah, ya le decimos ese pato. Pato Pampín.
3: Hijo.
4: Ayer donde está ya se también ahí. Y mi padre pone media canción. Lene.
1: Era suya y la dejó ir.
5: La de donde está la Z. Quiero los boletos para Luli Pampín. Gracias.
1: Eso, gracias. Ya ganó.
6: Yo te la quiero comprar.
4: ¿Tete?

0: Ahí está Zeta Kids. Felicidades a quien ganó los Zeta boletos para Luli Pampín, que se presenta, es el Zeta Pack, el que se ganó. Zeta Pack, 4 boletos. Oh my goodness, qué bien. Zeta Kids te lleva a Luli Pampín el sábado 24 de octubre en el Estadio Carta Blanca. Y muy pendientes porque sigue las promociones para que estén abusadillos también la semana que entra. Pero de cualquier manera, papá, mamá, ya van adquiriendo sus Zeta boletos para que vayan a ver a Luli Pampín, 24 de octubre, Estadio Carta Blanca. Pausita, regresamos, veis, faltan 4 para que marquen las 8 en la Zeta.
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2: 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Hasta la próxima.
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7: Dos minutos. Lleven en las historias de vida, las historias de Neta aquí en la cita.

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1: 8:09 a.m. Ya viene la historia de Neta, es una historia de vida aquí en la Zeta.

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1: 8 de la mañana, 13 minutos, ya es viernes. Parece que llueve, pero no va a llover. Hay un 15% menos, unas chispeaditas, gordo, nada más.
2: Esa lluvia que nada más ensucia los carros, madre.
1: Sí.
2: Te va a platicar.
1: Ya ves que ayer lo lavaste.

0: Ángeles Azules.
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2: Esta es una historia de neta, es una historia de vida. Si usted tiene una historia que contar, mándela a el Messenger oficial de la Z103.5 FM o bien mándesela a Nicolás Díaz Moreno o a su servidor, Juan José Luna de la Rosa, a través del Messenger. Así nos encuentra, así nos ubica y nosotros le damos trámite al problema, a la situación que le está afectando su salud, el estrés que le dan a uno por las cuestiones que a veces no les encuentras salida. Y aquí está esta historia que nos envía este chico. Le doy lectura tal cual. Dice así. Buenos días, Juan José. Siempre los escucho todos los días cuando estoy trabajando. A ver si pueden poner mi historia para escucharla. Pero bueno, te cuento la historia porque ya no sé qué hacer. Tengo mi ex esposa. Nos dejamos, pero duramos 12 años juntos. Yo le arreglé los papeles. Apenas tiene un año con la residencia. Pero antes de eso, me engañó. Sufrí mucho y la perdoné, pero ya no era igual porque ya no le tenía confianza. Había pelea tras pelea. Pero también me enteré porque me mandaron fotos de mi ex esposa y que le mandaba a un muchacho. Eran fotos sin ropa y eso a mí me las mandaba la muchacha del esposo, la ex de él. No sé cómo me encontró en el Facebook y me las mandaba. Se miraba que estaban en un motel, pero bueno. Ese día yo estaba trabajando en El Paso cuando me mandaron esas fotos y no me lo creía. De volada me vine a Juárez a hablarle de eso y que me explicara por qué hizo eso, que conmigo no le faltaba nada. Yo como hombre trabajaba mucho para que mi familia no le falta nada y así llegaba yo cansado. Y todavía le ponía atención a mi esposa y a mis hijas. Y si me llegaban más, y sí, me llegaban más morras a mí, y bonitas, y más que ella. Pero yo la respetaba. Yo no soy así. A mí me gusta respetar. Aparte, pues yo no soy feo. Pero al fin y ya después nos dejamos. Con el tiempo se juntó con alguien más y en ese tiempo le llegó la cita de la residencia. Pero ¿qué crees? Ya estaba embarazada. Tenía 2 meses de embarazo. ¿Sabes? Tuvo un niño y aún así yo le arreglé y estuve con ella. Aquí se alivió en El Paso. Yo no la dejé sola. Ya después se regresó a Juárez con el que estaba, el papá del niño. Pero ¿qué crees? Ese mocoso siempre le pegaba a mi ex. Siempre llegaba aquí al paso con la camioneta, que los vidrios quebrados, que no sé qué. Y aún así, yo le di dinero para que comprara las ventanas. Después pasó un mes y volvió otra vez con el vato. Yo me enojé y me dio mucho coraje. Yo ya no le iba a ayudar. Ya con el tiempo se dejó otra vez y me dio mucha tristeza porque estaba sufriendo. Ella ya no tenía dinero y me dijo que quería volver otra vez conmigo, que le diera una oportunidad. Ok, está bien, pues yo le estaba dando dinero y le daba un poco más y que me entero que este pasado jueves se fue de antro. Ya no sé qué hacer. Yo necesito que me ayuden a salir de este círculo.

0: pero no pude porque yo quiero mucho a mi ex esposa y más por mis hijas y el niño, que también le agarré cariño.
1: Válgame Dios.
0: Y eso que no era mío, ¿eh? ¿Y me puedes poner esta historia en anónimo? Me siento solo, me siento triste, no sé qué hacer. 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No, ay, este muchacho cabezón.
1: Ni cómo ayudarle, gordo.
0: Ahora sí, ni cómo echarle la mano, gordo.
1: Voy a reservar mis comentarios.
0: Por favor, porque eres muy... A veces eres muy ácido.
1: Te vas a la yugular. No, fíjate, pues es como dice la licenciada. Una codependencia de una persona en un grado, pues...
0: Ayer te pregunté, Nico, sí, que si tú perdonarías una traición. Me dijiste que no. Pero hay gente que sí perdona, pollito.
1: Hasta ha llegado.
0: ¿Hasta ahí? Pues, ¿cómo vas a perdonar? Y luego deja tú, y luego estás encariñó con el niño, gordo.
1: Vamos.
0: Con todo respeto. Vamos a ver qué dice la gente. ¿Cuál es tu opinión?
1: Les escuchamos. ¿Qué pasa por la mente de este señor?
2: La radio de Neta es la Z. Válgame Dios, entre más vivo, más veo. Estás viendo y no ves.
0: Ya sé.
1: Pues sí.
0: Pero hay gente, es un problema.
1: Sí, la verdad es que la codependencia, sí. O sea, pues, no la armo. ¿Cómo quitarse, pues, la venda de los ojos? Uh-huh. O sea, está viendo y no ve.
0: Que solamente el que carga el costal sabe lo que pesa el muerto, Nicolás. Pues tú sí. No puedes juzgar, tú quién
1: no, claro
0: eres?
1: Que no, claro que no. Sí. Pero mira, pues ya.
0: Lo señalas como si hubiera matado a alguien.
1: No, ¿cómo crees?
0: Está pasando por una situación muy difícil, comprende.
3: La reunión está la Z. A mi pollo, mi Juanjo, el consejo que le podemos dar a este chavalón que, pues que se quiera un poquito, ¿no? El chavo. Que se quiera un poquito y, como dice por ahí la chaviza. No ande migajero, mi compa. Ya si la morra ya de plano, pues ya tanto que le ha puesto el cuerno y hijo de otro vato y. Y usted todavía anda ahí rogándole, o sea, quieras un poquito, mi compa. Como dijo el abuelito de Juan José, hay más, ya sabes qué, que estrellas, carnal. Ánimo y ya, dele vuelta a la página y consigas una buena mujer. Es el consejo que le puedo dar, mi compa.
1: Oye, pues es que también hay relaciones que pareciera que... Uno de los dos pareciera como la droga del otro, que no la,
0: claro,
1: pueden dejar.
0: No puede dejar. Aparte, sí, como dice él, no soy feo, no es feo, Nicolás. Es un vato pues bien parecido, trabajador, honesto. Él mismo lo dice, yo no soy así. Yo respeto, yo no soy infiel. No me gusta. Fíjate. Uh-huh. Y esto nada más que les quede claro para, con todo respeto, no voy a generalizar. Para ciertas mujeres que dicen, todas las hombres son iguales. Aquí tenemos a una diferencia. Para que se den cuenta que hay hombres buenos.
1: Sí.
0: Leperos.
1: Y luego a toda parte le perdona que haya tenido un hijo de otra persona.
0: Y otra le compra, le quebran los vidrios de la camioneta y toda se los paga, gordo.
1: Y toda le arregló papeles.
0: Y toda le metió papel, hombre.
4: Buenos días, la radio Neta en la Z, Pollito y Juan José.
1: Buen día.
4: No, compa, usted lo que debería hacer es conseguirse otra morra y ya olvídese de ella. Usted no tiene ningún compromiso con ella y si puede... Ya no le firme la residencia permanente, compa. Está mal. Usted nomás acá, si no le vamos a decir como dice un viejo amigo por ahí. Mándela al Averno. Adiós, saludos.
0: Caray, fíjate nomás.
1: A la de 8.
5: Qué triste. No, hombre, mi amigo. Usted está bien pentonto. Salga de ahí. Si se le aplicó una vez, se la va a volver a aplicar una y otra y otra y otra. Y usted va a seguir ahí de menso.
0: Acuérdese.
5: Salga
0: que...
5: de ahí, mi amiga. Sus hijos siempre van a ser sus hijos.
0: Oye, acuérdate, Pipoye, sí, que perra que come carne siempre va a comer carne.
1: Y a lo mejor a veces croquetas, ¿verdad? Pero... Se fue de antro el sábado,
0: fíjate. El jueves. Y lo estabas a ver en antro en jueves, gordo.
1: Ahí te dejó.
0: Ahí los jueves.
1: Ahí te dejó el niño y las niñas. Mira,
0: nomás faltó que le encargara a los niños.
1: Se los encajó, pues, digo que se los haya llevado, gordo.
6: Mi consejo para este migajero es que se quiera poquito.
4: Buenos días, la radio de Neta La Zeta. El consejo es, amigo, que a la mujer que se

0: trata bien, se le trata y se le da todo lo que le diste a tu ex. Pero si estás viendo cómo es, por favor, ni residencia le hubieras arreglado, mijo. Estamos rodeados. Y deja que el otro chavo mantenga a su hijo, no tú.
1: Pues al rato, majete, voy a llevarle el niño a aquel.
2: Ya está encariñado.
1: No, espérate, majete, puede, como ha sucedido muchas veces, gordo. Uh-huh. Que la señora lleva que le den leche al niño y también ella es...
3: Recibía lo suyo.
1: También le daban a ella.
3: Mensualidad.
1: A ver, pásale pa' acá, hombre, pásale.
4: Hay otra. Hay que regalarle un lazo. Regálele un lazo, leperos.
5: Radio Neto La Z, saludos mi pollito Juan José. No, está muy mal este canijo. Que la deje con tu Pinocho. Saludos, pero yo he de saber por qué, mi Juanjo, el Pinocho, el niño.
6: La Radio Neto La Z. Pollito Juan José, buenos días. Pues es que mira, sinceramente, él no entiendo ni para qué mandó la historia, la verdad. O sea, porque busca un consejo. ¿Qué consejo quiere? Si de todos modos, todo lo malo que hizo el amor, él ya lo sabe. Él ya lo vio, ya le enseñaron pruebas, entonces no hace caso. ¿Qué caso tiene que la mande acá? Humillarse nada más. Humillarse, que la gente sepa que está tontito. O sea, eso es lo que quiere nada más. O sea, deje a la persona y ya. Se acabó. Sus hijas siempre van a ser sus hijas y preocúpese por ellas, ayúdelas a ellas y nada más.
1: Fíjate que a lo mejor hace falta que alguien te hable con esa crudeza para poder entender, gordo.
2: Porque perdonar una infidelidad como esta, con alto grado de dificultad, porque oyes, ¿cómo puedes perdonar a alguien que te engañó, que tuvo un hijo con otra persona, que ha hecho todo lo que ha hecho?
1: Y luego regresar pidiendo perdón, dame otra oportunidad.
2: Fíjate nada más, pero bueno, el corazón no se manda, Nico.
1: No,
2: tú lo sabes. No. Lo has vivido, tienes experiencias.
1: Ya me exhibiste.
7: Entonces... Buenos días, pollito Juanjo, escuchas. No, pues aquí ni consejo debo haber, la mera verdad. ¿Qué consejo le puedes dar a una persona que está acostumbrada a recibir migajas? Díganle lo que le digan, el cuate no va a cambiar, ya pasó lo peor y todavía ahí sigue de migajero, como decía el camarada, ¿no? Esta persona.
2: Pues sí,
8: buenos días, muy buenos días, mis muy queridos, estimados y nunca bien ponderados chupirotes. Alabado sea el Señor, mi rey, no cabe duda de que los hay. El problema es nomás buscarle poquito. Oye, mi camarada es fruto y consecuencia de una muy mala crianza. Nosotros como padres, por eso tenemos que tener mucho cuidado en cómo educamos a nuestros hijos para no generarles a nuestros hijos un trauma y a la hora de casarse o algo se consigan una basofia, disculpándome la palabra de esa. Ahora, yo no creo, siendo sinceros, yo creo que ni las niñas son de él, mi rey. Tal cual, a mí se me figura que ni las chavitas son de él. Ahora este vato, pues no tiene nada de amor propio, no tiene nada de autoestima. Quiérase poquito, mi rey, valórese. Y ya no le dé pero lo que es ni medio peso partido por la mitad. Esa ruca, lo único que miren usted es el signo de dólares, el bienestar, y a usted le importan 3 cacahuates y medio. Águila.
9: Aliviánate, viejo, aliviánate. No vale la pena, ahí no es. Y hay más, ya lo dijo el otro, hay más nudos del globo que estrella, y ella es una estrella. Ánimo.
2: Gracias.
9: Saludos, mi pata de alambre.
2: Gracias. Oye, lo que más me sorprende, Nico,
1: que no han hablado mujeres.
2: No, no, ¿por qué será? ¿Coincidencia o destino? ¿Por qué?
1: Pues a lo mejor ya no son tan chismosas como uno, gordo.
2: Ya sé. ¿Pero por qué? ¿Por qué?
1: No sé. Que alguien me explique.
10: Y mi Juanjo, buenos días. No, es que también la mala vida, Ingrid.
11: Ya este vato lo tiene ingrido la mala vida. Por más que le demos consejos, le gusta eso. Le gusta estar ahí sufriendo, Y eso, conseguir una buena mujer no es tan fácil. Si no, todo no hubiera divorcio. O sea, se batalla para tener una buena mujer. Por eso los que la tienen, cuídenla. ¿Sale? Échale ganotas, compita, échale ganotas. Va a salir del hoyo. Supérase, quiérase poquito usted. Nomás queriéndose usted, lo va a lograr. Pero si no se quiere usted ni poquito, pues no lo va a hacer, carnal. Échale ganas.
1: Nos está llegando la opinión de dos chicas. A verle. No sé, Héctor. Déjame por acá a esta dama. Dice, mándeme su Facebook de la historia para platicar nuestras penas, dice esta señora. Ok. Por acá dice, yo soy mujer, soy chica. Ok, a ver, le escucho.
12: Perra croquetera, siempre será croquetera.
1: No entendió nada.
13: No, chicas. La radio neta es la Z. No, que lo deje, Le gusta ser Cornelio. Perdonar es volver a dar permiso, ya que la deje, por favor, Cornelio.
1: A ver,
2: le gustó esa frase, pollito.
1: Cornelio.
2: Pero no la oíste. Perdonar es... ¿O cómo dijo esta? Perdonar es darle chance otra vez, pues.
1: Pues volver a dar permiso, gordo.
2: Sí.
1: A ver, Leticia, le escuchamos.
14: La radio de neta es la Z, me leíste la mente. Mi Juanjo, ¿por qué las mujeres ahora no están comentando? Pero qué tal si fuera al revés de historia. Sobraría.
15: Buenos días, Juanjo y Pollito, la radio de neta es la Z. Mi consejo para él, pues es que no inventes, pobrecito, o sea, ahí está la prueba de que sí hay hombres buenos, y cuando a veces toca el hombre bueno, la mujer es mala, o viceversa. Pero pues no, ya tiene que soltarla, ya tiene que dejarla ir, porque pues es que eso no está bien para él. De plano, que se quiera, que tenga un poquito de dignidad. Y que la mande por un tubo, así. Ay, no. Me da coraje, en serio.
1: Ahí está. ¿Qué dice la licenciada Marielena Gis, psicóloga, terapeuta familiar?
16: Buenos días, Juanjo, Nico y Radio Escuchas.
1: Licenciada, buenos días.
16: Nico, 25 años juntos, perro.
2: ¿Qué pasó? Licenciada, por favor. En la noche nos vemos, licenciada. Hoy es la presentación y iniciamos los festejos de los 25 años de la Z, ¿eh? Dice, señor, espero que ya haya comprendido que esta mujer no lo ama, solo lo utiliza. Lo ideal sería que se hiciera cargo de la manutención de sus hijas, pero no de su ex esposa. No conoce la fidelidad ni la honestidad, mucho menos conoce los valores. Usted necesita terapia para salir de esa codependencia emocional. Usted está esperando que cambie y ella no va a cambiar. Ya lo etiquetó de un ingenuo y buena gente. Huya de ahí y si puede, luche por la custodia de sus hijas. Con esa madre tienen muy malos ejemplos. Pueden ser dañadas por los amantes de la mamá. Urge terapia para sanar su codependencia. ¡Venga! ¡Venga! La Z. La Z invita.
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0: voy a cantar un...
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10 minutos y las 9, 10 para las 9, buenos días. Parece que va a llover. El cielo se está nublando.

0: 8:52. Hoy está fresca, afuerita, gordo.
1: Parece que va a llover, pero no.
0: Se me antoja un café.

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9:09. La gente pregunta, ¿va a llover o no va a llover? Pues sí. La probabilidad de lluvia es baja, ¿eh? Entonces, para que no se asusten, no se espanten. 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Ahí estaremos conduciendo Pollito y Juan José. Si nos ven, nos saludan, por favor. ¡Ay!

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9 de la mañana, 16 minutos aquí en la Z 103.5. Viene el espacio para que todas las fronteras se enteren. Esta me gusta, es con Karol G, Alguien que te amaba. Ahí le va.

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2: 9:20.

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2: Vámonos con este espacio para que toda la frontera se entere por la Z. Chamacos, damas y caballeros, hoy inician los festejos del 25 aniversario de la Z 103.5. Hoy nos vemos en la noche en Las Anitas con la presentación estelar de edición especial. Ya se está alborotando la chaviza, gordo.
3: Ya sé.
2: Ya,
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2: Oye, ¿te andan buscando en recepción, gordo?
3: ¿En recepción? No, está muy picoso.
2: Me hizo llorar ese...
3: Qué cosas.
2: Bueno, vámonos con este espacio para que toda la frontera se entere. ¿Qué novedades? ¿Qué chino? Me están platicando que por la Rivera Lara está lloviendo.
3: Ah, caray.
2: Caray. A ver, vénganse con sus chismes porque queremos escucharlos para que toda la frontera se entere. ¿Qué novedades? ¿Cómo les pinta el fin de semana? ¿Cómo les ha ido con estas lluvias y demás?
4: A la radio de Neta La Zeta, que toda la frontera se entere que ya volvieron los perros de los tránsitos. Andan a...
3: ¡Epa!
2: ¡Ah, caray!
5: Que toda la frontera... La radio de Neta La Zeta, que toda la frontera se entere. Felicidades a la... A la Z, la radio Neta, por su 25 aniversario y vamos por los 50.
3: Dios te oiga.
2: Sí, a ver si no llega antes la pensión.
3: Nada más para recordar.

0: no se permite, está totalmente clausurado el mal lenguaje. Aquí se utiliza un lenguaje bonito, vamos a llevarla suave, algo bonito, pues vamos a hacer de esto algo bonito, ¿sale?
1: Aquí el único que dice es Juan José.
0: Así nomás.
1: Pero ya no lo digas, gordo.
0: Ya no puedo decir noca.
1: Porque ya me no, ¿por qué? Dicen, ¿por qué no lo vetas? No, pues que quede.
0: ¿Cómo van a vetar al jefe, gordo? ¿Cuándo se ha visto eso?
1: A la chispa del boiler.
0: Ya ves que unos se esconden para ordenar, gordo. Bonito. Y luego salen de repente, asoman la cabeza como las lechuzas. Ah, y ya sabes,
1: como los topos.
0: Y ya sabes a quién me refiero.
2: Buenos días, la red de Tela Z. Está lloviendo aquí en el granjero, se está cayendo el cielo, macizo, macizo.
1: Válgame Dios, pues ahí.
0: Aguas, cuidado.
1: Ténganlo mientras con las manos.
0: Manejen con precaución, cuídense mucho.
3: La radio de Tela Z. Que toda la frontera se entere. Un saludo para todos mis compadres, que ya se agüitó uno porque no les mando saludos. Saludos, compadres, saludos para todos mis compadres, que toda la frontera se entere. Que me ponen celoso, pues no me acuerdo de todos. Hoy va a ser un día especial para mí. Raza, los poquitos que saben mi historia. Vamos a estar bien, ¿sale?
4: La reo de Neta en la Z. Okay. Yo quiero una tercera complaceta de mi banda, El Mexicano.
1: Oye, cuando nos hables, termina el mosaico, luego nos mandas el mensaje, gordo.
0: Hasta se me antojó lo que estaba comiendo, sí, gordo.
1: Está masticando.
0: Un saludo. Almuerza primero,
1: sí, gordo. Y luego nos mandas el set audio, gordo.
4: La radio de Neta en la Z, que todo juez se entere que mi hija quiere ir al concierto de edición especial, pero que creen, no la voy a llevar.
1: Oye, hay dos por uno, gordo, lo acaba de mencionar Juan José. Dime las localidades que están dos por uno, gordo.
0: Decía oro, VIP y plata.
1: Ándale.
0: Llévala, gordo. Así sí. También salió mi chavo. Apá, llévame al concierto de edición especial. Y dije, válgame Dios, ¿a dónde hemos llegado?
1: Mi hija me dijo, ¿me vas a llevar? Le dije, no, man.
0: No, mija.
1: Para mayores de edad.
0: Usted vaya a Pipi Pampín.
1: Luli Pampín.
0: A Luli Pampín. ¿Cómo dije? Pipi Pampín. Pampín. Pampín. Bueno, la idea es esa, Chapulín.
5: A Luli la Pampín. Está en la Zeta, Pollito y Juan José. Buenos días. Muchas felicidades. Se dice fácil, pero me imagino que no, pero pues, a como ustedes lo cuentan, se ve peluche, porque tienen un carisma fregón. Que toda la frontera se entere que estoy en preparación de las salsas de mis burritos para la venta de mañana.
0: Ándele. ¿Cuándo nos va a traer a probar un burrito?
1: Sí. No, la salsa, gordo.
0: Ya, bueno, la salsa.
1: Yo
0: más quiero el chile, pues. El burrito no. Oye, no, pero a lo que se refiere la señora, mi pollito.
1: ¿Sí?
0: ¿Quién más, Nicolás? Si ni no toda la gente que nos escucha se ha dado cuenta por todo lo que ha pasado en la Z en los últimos 25 años. Hemos cambiado hasta de frecuencia, gordo.
1: Fíjate nada más.
0: O sea, ¿qué más?
1: Y si estaba hasta medio fregadona y llegamos y la levantamos,
0: gordo. Entonces hemos pasado tantas y tantas cosas juntos que como
1: eso decir que somos los número uno, no, gordo. No, nunca me ha gustado.
0: Yo nunca he dicho eso. ¿Cuándo me has oído?
1: No,
0: somos los número uno.
1: Somos los más escuchados, sí.
0: Los más escuchados, sí. Los número uno, no. Entonces, ustedes, amigos residentes, se han dado cuenta por todo lo que ha pasado esta humilde estación, que tiene mucho carisma, tiene mucho corazón, mucha pasión por todo lo que se hace aquí en la radio de Neta.
1: Mira, y nosotros,
0: gracias a ustedes, ¿eh?
1: Gordo, nosotros somos como los parqueros, nos debemos a ustedes.
0: Ya sé, eso nada más.
6: La radio de Neta es la Z, que toda la frontera se entere, que todavía existimos hombres. Que aunque nos hagan lo que nos hagan, ahí estamos de pentontos. Saludos.
1: No generalice.
4: La radio de Neta es la Z, que toda la frontera se entere que sí me aprobaron la visa.
1: Ándale, qué bien. ¿De qué país?
0: Tráenos unas hamburguesas.
1: Sí, verdad, ahora que... Tráeme algo de arroz, gordo.
0: Ya sé. Algo de con los chinos.
7: Buenos días. La radio de Neta es la Z. Es una mentira, no está lloviendo aquí en la Rivera Lada. Aquí estoy exactamente en la calle Rivera Lada y María del Carmen. No está lloviendo.
1: No está lloviendo. A ver, este niño que me puso acá.
0: Pinocho.
1: Por mira, me dice esta persona. Ya está el chipichipi por la Rivera Lada, gordo. Y aquí no digo su teléfono porque ponemos que le vayan a marcar, ¿verdad? Pero así me lo escribió él. Pero ahorita vamos a las cámaras,
0: a mi amiga La Polia y al Centinela, la Torre Centinela.

0: sí. Dice, buen día, pollito Juan José, mándeme saludos para mi papá Manuel y Omar, que están vendiendo birria aquí en La Ponciano. Todos los días los escuchamos, vale. Muchas gracias.
1: Ahí también donde tienen la Z a todo volumen es acá, en La Carreta, Tacos y Birria, allá en Hacienda de las Torres. También a toda la gente que nos escucha en El Paso, Texas, mi pollito, allá en Montana Vista, para mi amigo Javier Rodríguez, allá en Los Mecánicos Integrados, que siempre tienen la Z. Saludos, mi Javi.
0: Viento tan canijo. Oye, para los de el emperador del taco, gordo, saludos, señor, hace rato que no vamos para allá. ¿Cómo está?
1: Hace rato que no les clavamos el diente.
0: Nada más.
1: Para la otra, para otra semana te mando, gordo.
0: Oye, para Gorditas Gaby, ja, también, que siempre están escuchando la Z.
1: A Gorditas Betty también, allá en la perimetral.
0: Gorditas Irma.
1: A Gorditas Irma, a Isela y a Chuy allá en Burritos Punto y Coma, que me dice, Isela, no hay que apuntarse para los boletos de el juego de leyendas. Hay que participar, tirar un penalti, mija. También ponga atención, hay que participar. Cuando hagamos la promoción, usted tira un penalti y si mete gol, se lleva sus ataboletos para el partido de leyendas Chivas América.
2: Échele, mi Juanjo, mi pollo, buenos días. Yo escucho la Z, Radio Neta, 103.5, la número neta. Oye, mi Juanjo, coméntale a la gente que vende carnitas o vende tacos que el pico de gallo es con serrano, tomate, cebolla, cilantro y limoncito.
1: Sí.
2: Que no sean codos. Buen día.
1: Tienes toda la razón. La gente, deberían de meter a la cárcel a la gente que hace pico de gallo con chile jalapeño, amigo.
0: Ah,
1: pues si no quieren que pique, no hagan salsa, pues.
0: No,
1: pues.
0: ¿Para qué, hombre? No.
1: Así como este serrano que ahorita nos mandaron acá estos burritos de aquí de enfrente de Bachilleres.
0: Y hay gente
1: qué picoso estaba, ¿eh?
0: Hay gente que le pone más ajos que chile, gordo.
1: Ya sé.
0: Ahí anda uno con el tufo por toda la
1: calle. Yo la mató el día, gordo.
0: Todo el día volviendo a ajo.
1: Échate una Halls, gordo.
3: Buenos días, pollito, güey. Buenos días, Juanjo. La radio de Neta es la Z, que toda la frontera se entere que venimos acá rumbo a Ascensión al jale. Saludos para el Cascabelito, para el Chucky Frente Bocho, para el Adrián, para el Kevin y para todo el personal de Gas K19 y para mi jefa Sasazo, que ahora no nos invitó al desayuno. Hay que sacar la empresa adelante. Saludos, jefazo. Ahí está entrado con el almuerzo, Saludos.
0: Pues en esa empresa trabaja puro licenciado.
1: Puro carismático.
0: Frente de bocho.
1: Saludos allá a la gente de Ascensión, mi pollis, ahora que venía de por allá de Sonora.
0: Arachona.
1: Pasé por ahí, por Ascensión, por todo este sector. Ahí por Recreo Casas Grandes. Saludos para toda la gente que nos escucha en estos sectores. Siempre nos están escuchando ahí.
0: Benito
1: pues Juárez. En la centralita que está ahí en Ascensión, ahí mero. Gracias.
4: La radio Benita de la Z. Felicidades, jóvenes, por sus 25 abriles. Aquí manejando a gusto, a todo dar.
0: Todas las fronteras se les tienen.
5: La radio de Neta es la Z. Yo quiero los Z-boletos para Beatriz Adriana. La radio de Neta es la Z.
6: Que todo el mundo se entere que son bien pinches huevonas. ¡Epa! Y no se nada en sus casas.
1: Epa, bloquéamela de volada.
0: A ver, ¿quién es esta lépera?
1: Esta, mija. Imagínese.
0: Ay, mírame, Dios, imagínese nada más, hombre.
1: ¿Cómo ¿A qué escuela fue para no llevar a mis hijos
0: ¿cómo
1: ahí?
0: ¿Cómo andarán sus hijos ahí?
1: ¿Cómo andarán? Sea seria, mija, por favor, respete. Lo primero que estoy diciendo, gordo.
0: Fíjate, lo vino a hacer una mujer, una gordo. Mujer. Sean serios, hombre. Híjole, pero no por una se juzga todo.
1: No. De todos modos, dale crán, gordo. No.
0: Ahorita pasa.
1: En 25 años no hemos aguantado ese tipo de lenguaje aquí en la Z.
0: Por favor, sean serios, ¿eh?
7: Buenos días. La radio de Neta es la Z. Que toda la frontera se entere que mis sobrinos, los de la nueva firma de Juárez, esta noche le abren concierto a edición especial en el Anitas.
1: Vayan no le avisaron a verlos que cancelamos?
7: Y a seguirlos en Facebook.
1: ¿Qué no le dijeron que los cancelaron? ¿Que va a entrar Armando Luna por ellos? Nada, no se crean. Bienvenidos, allá nos vemos en la noche, lleguen temprano. Lleven morritas chidas.
8: ¿Qué hubo, par de antípodos?
1: ¡Y chupirote!
8: Muy imitados, pero jamás, jamás igualados, mi rey. No por nada, 25 años, mi rey, y 16 años ya con el mejor programa de radio matutino de todo Ciudad Juárez y áreas circuncidadas, dijo aquel.
1: Ya sé.
8: Saludote, mi rey, y un abrazo que toda la frontera entere, que se les quiere, condenadotes.
1: Ayer decía pollito que la Z ha sido una escuela. ¿Y qué pasa cuando en una escuela no aprovechas lo que te enseñan tus maestros? ¿Qué pasa, mi pollis? Pues te corren de esa escuela, ¿verdad?
0: O te vas solito
1: o te vas solito porque no la armas, pero sí. Por eso han sido reprobados algunos y allá andan de migajeros. Con todo respeto, Nicolás.
9: La radio de Neta La Zeta, que todo Juárez se entere que más días de estos, porque los deliveries están bien chidotes, manejando a gustito. Saluditos.
1: Gracias.
0: Gracias. Que toda la frontera se entere.
10: La radio Neta La Zeta, felicidades, muchachos, felicidades, en serio, cómo nos hacen reír a todos. Muchas felicidades por estos años. Un saludo para todos los de Vitsa. Está el clima con mucha justicia. Corunda, un saludo.
1: Ya sé.
0: El clima está afuera. ¿Cómo? Mua, mua.
1: Mua, mua. Y después, ah, ah, ah. Oye, es el domingo. El mero día del cumpleaños, sí, de la Z es el 4 de octubre. Es el próximo domingo, que es el día de San Francisco, pollito, para todos los panchos, para las panchas, Pacos, para los franciscos, Pacos, en especial para mi mamá, que en paz descanse, que cumpliría años el domingo, fíjate.
0: Ah, mire, pues hay que hacerle su visita.
1: Para todos los panchitos, sí, sí, por supuesto.
0: Venga.
5: La radio de Neta es la Z, que toda la frontera se entere que hoy es la marcha pacífica de la base trabajadora del IMSS a las 3 de la tarde saliendo del Hospital General de Zona número 6.
1: Qué bueno que avisas para no hacer cita, si no va a haber nadie. Pues sí, va.
0: Acuérdate que estamos en Dinamarca, gordo.
1: Ah, que no estábamos como Dinamarca.

Vámonos a la pausita, regresamos de volantín. Falta 20 para que marquen las 10. ¿Quieres poner una canción en duelo? Pues de volada, mándame el título de la canción, tu nombre, y con eso nos vamos a regresar ahorita para hacer el triple duelo Z en la Z. 20.

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1: Damas y caballeros, vámonos con el triple duelo Z, la canción que está poniendo a participar nuestro residente, ¿cuál es?
2: Quiero participar en el triple duelo Z con la canción de los huracanes, los polvos de estos caminos. Mi nombre es Jesús Hernández, saludos, chavos.
1: ¡Chele Michuy! ¿El Pilotas, oye, mandó Z audio?
3: Sí. ¿Era el Pilotas? Parecía, ¿va?
1: Ahí están los polvos de estos caminos, los meros meros de la música norteña, los huracanes del norte, en el triple duelo Z.
4: Esta canción la hicieron cuando todavía no pavimentaban allá la Gilo, ¿verdad?
3: En Anapra.
5: Los polvos de estos caminos.
3: Cómo le gustaba esta rola a mi papá. En paz descanse.
1: ¿Cuál es la que traes tú?
3: Está hablando de Charlie and Joseph. Para la gente que no habla inglés, Carlos y José, que mañana se presentan junto con Beatriz Adriana. Que no está lloviendo en la Ribera Lara. Que nomás es un chubasco.
1: ¡Ay!
3: Es la que trae Johnny Cass. Chile, bonito.
6: Pero mi amigo, ¿por qué estás tan triste?
1: La que trae Juan José, la que traigo yo.
3: A ver.
6: Las cumbres de un verde mezquite.
1: Prenda querida, gordo.
3: Ahí están los cadetes de Linares. Fíjate, Carlos y José, cadetes y huracanes. ¿Cuál le gusta? Usted decide quién gana en el triple duelo Z.
1: Vámonos.
6: Y decían sus cantantes
1: tan tristes.
3: Y lo que hoy es viernes de borrachitos, padre. Y lo que tenemos bailongo hoy con edición especial.
7: La radio de Neta es la Z, mi nombre es Jesús de la Cruz. Yo voto por Carlos y José.
3: Gracias. Un voto para Carlos y José.
8: Radio Neta es la Z, o por la 2, por la número 2, mi Lord.
3: Gracias, 2-0. Venga.
9: La radio en esta es la Z, vámonos por la 1, por la 1.
3: Ok, 1-2-0.
10: La radio en esta es la Z, por los polvos de estos caminos.
1: 2-2-0.
3: Se está poniendo sabroso este triple duelo Z.
11: Vámonos por la 2.
3: Ya ganó Charlie and Joseph, el chubasco. Mañana no te los puedes perder en el lienzo charro. Además, Beatriz Adriana, la reina. Otro festejo más de los 25 años de la Z.
1: ¡Ya ganó!

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1: Estos son los sonidos del ayer en este viernes de borrachito, 27 para que marquen las 11 de la mañana. Y bueno, la última la escuchamos con Beatriz Adriana, que por cierto mañana se presenta Beatriz Adriana aquí en la frontera, en el Lienzo Charro, este evento que tiene la marca de la Z. Y además viene Carlos y José. Imagínense lo que estamos hablando de esta gran fiesta. Desde temprano hay que caerle. Boletos para que ya los adquieran de una vez. Sounds y Don Boletón, y ahí en taquilla mañana si no los han comprado, para que ustedes también pues se dé ese gusto de ese reencuentro bonito en este ambiente familiar, en el Lienzo Charro, que se va a poner muy bonito. Y antes de ir a la pausa, platícame, gordos, ¿qué pasó con mi Lucha Villa?
2: No, pues no sé qué pasó, lo único que me di cuenta es que así un encabezado que al parecer se puso malita Lucha Villa, la camarguense, y pues está siendo atendida. Vamos a investigar y ahorita más a fondo qué fue lo que sucedió. Lo que pasa es que de última hora se anuncia, se presenta la noticia de que fue hospitalizada por alguna situación, y ahorita más al ratito, si quieres, antes de que nos vayamos, ya recopilo la información precisa y correcta para no irla a regar.
1: Okay, ahí está, pues tenemos que esté muy bien Lucha Villa. Oye, vamos a ir a la pausita. Yo ahorita como a las 12:20 o 12 del día por ahí estaré en Hágalo en la Curva. Si usted quiere darse la vuelta, tendré por ahí algunas menciones de lo que se estará ofertando en Hágalo. Pues ahí nos vemos a las 12:20 en la Hágalo la Curva. Si me ven, me saludan. Igual voy a llevar los seguritos, gordo, para sí. Si alguien quiere haciendo la trenza de billetes, gordo.
2: Ya sé.
1: Estamos cumpliendo 25 años aquí en la Z. Mire, estamos muy contentos y felices por esta oportunidad que nos dan ustedes de estar en sus hogares, en sus trabajos, en sus autos. Y cuando comenzó esto, gordo, pues todavía no existía lo de las plataformas ni el YouTube, y ya la gente ahora pues en cualquier parte del mundo puede estar escuchando la Z. Muchas gracias por eso. Pausita, regresamos pues. Antes de que se pase, me cargaron un saludo y se lo mando para todo el personal de la J+, para estos chicos, para el DJ Derek, también anda muy trabajoso. Gracias, me dice por acá Oscar González, me dice por acá, saludos para dice carnal, saludos para los de la Junta de Agua de DJ Derek, Simón, Salvador, Jesús y al compañero Jorge. Gracias, ahí está pues. Saludos para ustedes que escuchan la Z. Pausita, venimos.
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1: Vámonos, ahí está esta primera parte, el primer set de Retro Mezcla Zetas de la Z con DJ Town. Bueno, si alguien quiere contactar a DJ Town, ahí están sus redes sociales. Town Portillo Rosales, así lo encuentras. Y ya, pues, ahora si alguien tiene algún tipo de situación de evento, de música y demás, ahí lo puede contactar, él le va a contestar inmediatamente. Sale, aquí lo tenemos en este primer set musical de Retro Mezcla Zetas. Vamos a ir a la pausita, pero antes les platico que ahorita voy a estar por acá. Me voy a trasladar ahorita para las 12 estar en Hágalo, en sucursal La Curva, acá por la Carlos Amaya. Si quieren darse la vuelta, si me saludan, ahí tendré algunas cosas que estaré mencionando. Pero también les voy a aprovechar para decirles que hoy en la noche nos vemos por acá en la presentación de edición especial. Estaremos Pollito y Juan José allá en Las Anitas, en esta presentación, pues dando la bienvenida a la gente y demás, y echando el relajito con ustedes para que quien ya tiene sus boletos de volada, pues ahí nos vemos. Los que no los han comprado, pues hay 2x1 en la silla VIP, oro y plata. Para que sepan, ¿verdad?, que esta promoción, celebrando los 25 años de la Z, esta promoción surge para que juntos celebremos el arranque de nuestras festividades, los 25 años de la Z, 103.5 siendo la radio de Neta. Entonces se va a poner bueno, la vamos a pasar chido, y ahí nos vemos, ahí nos saludamos y demás, ¿ok? Vamos a la pausita, regreso de volada, y ya con la segunda parte del segundo set musical que trae por aquí DJ Town en este viernes que está bastante agradable, que llueve, que no llueve, que se nubló, que sí, que más, que sigue, si va a llover o no va a llover, me pregunta la gente. Déjame le doy una actualizada por acá en el pronóstico del clima que está sucediendo en la frontera. ¿Viene el agua o no viene? Bueno, ya tenemos en este momento, como ustedes lo aprecian, está nublado, pero está nada más nublado. Hay un 9% de probabilidad de alguna lloviznita, 9%, ya bajó. Más temprano, eso de las 6 de la mañana, tenemos un 15%, ahorita estamos en 9. Entonces esas nubes nomás están ahí paseándose, no traen así como que la lluvia que uno a lo mejor pensaba que iba a suceder en esta mañana. Entonces, pues hay que disfrutar el clima, hay que ir poniendo el caldito de res. Vámonos. Algunas albóndigas. Algo caldosito, ¿verdad? Si se antoja. Pausa, pues regresamos en la Z. Buenos días.
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0: Señoras y señores, ahí está la magistral presentación de su majestad, DJ Town. Nada más y nada menos, señoras y señores, el único DJ que pone la muestra. Los otros DJs, cuando ven a DJ Town, se hincan. Un maestro de las tornamesas, que por cierto, fíjense nada más, directamente desde la Z mañana estará abriendo el concierto de los Caifanes. Ahí nada más, chavos, pa' que guachen, pa' que aprendan. Un poquito nada más. 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DJ Town. Vamos a la pausa. Faltan, ¿qué? 10 minutos para las 12. Mi querido pollito ya está tomando la Zetamóvil, la unidad número 1, la unidad roja, va rumbo a Hágalo. Allá de la curva, allá por mis terrenos, Padre Santo, ahí te encargo. Ahorita hacemos enlace con el Pollis.
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Camina plácido entre el ruido y la prisa y piensa en la paz que se puede encontrar en el silencio. En cuanto sea posible y sin rendirte, mantén buenas relaciones con todas las personas. Enuncia tu verdad de una manera serena y clara. Y escucha a los demás, incluso al torpe e ignorante. También ellos tienen su propia historia. Esquiva a las personas ruidosas y agresivas, pues son un fastidio para el espíritu. Si te comparas con los demás, te volverás vano y amargado, pues siempre habrá personas más grandes y más pequeñas que tú.

Disfruta de tus éxitos lo mismo que de tus planes. Mantén el interés en tu propia carrera, por humilde que sea. Ella es un verdadero tesoro en el fortuito cambiar de los tiempos. Sé cauto en tus negocios, pues el mundo está lleno de engaños. Mas no dejes que esto te vuelva ciego para la virtud que existe. Hay muchas personas que se esfuerzan por alcanzar nobles ideales. La vida está llena de heroísmo. Sé sincero contigo mismo. En especial, no finjas el afecto y no seas cínico en el amor, pues en medio de todas las arideces y desengaños, es perenne como la hierba. Acata dócilmente el consejo de los años, abandonando con donaire las cosas de la juventud. Cultiva la firmeza del espíritu para que te proteja en las adversidades repentinas. Muchos temores nacen de la fatiga y la soledad. Sobre una sana disciplina, sé benigno contigo mismo. Tú eres una criatura del universo, no menos que las plantas y las estrellas. Tienes derecho a existir. Y sea que te resulte claro o no, indudablemente el universo marcha como debiera. Por eso, debes estar en paz con Dios, cualquiera que sea tu idea de Él, y sean cualesquiera tus trabajos y aspiraciones, conserva la paz con tu alma en la bulliciosa confusión de la vida. Aún con toda su farsa, penalidades y sueños fallidos, el mundo es todavía hermoso. Sé cauto, esfuerza.

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1: Ya son las 12:06, 12:06. ¿Qué va a ser de comer, señora? Entonces, ¿qué? ¿Caldo de res, caldo de pollo, caldo de camarón? Ay, un caldito de... un caldito tlalpeño. Algo bien, señora. Buenas tardes. Y luego con este clima... Mua, mua, mua.

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1: 25, mi querido Yuli. Señoras y señores, estamos de manteles largos en la Z. Bonito.

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Oiga, y luego ya para cerrar con broche de oro los festejos de los 25 años de la Z, el 31 de octubre va a estar Herencia de Grandes. ¿Qué le voy a platicar? La radio de Neta. Son las 12:20.

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1: Gracias, compadre. Son las 12:30.

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1: Regresamos.
2: Vámonos hasta allá, hasta la curva, en el corazón de la colonia Azteca, en Hágalo. Ahí está el pollito de la Z, a ver qué novedades nos tiene. Adelante, mi pollis, por Fabiola Pérez Rubirosa.
3: 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Ahí estás, gordo. Súbele.
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0: triunfador Grupo Firme. Y Puro Music VIP. 11:01. Ya mero fuga.
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0: Ándele pues, fíjese lo que va a decir esta chica, ¿eh?
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0: Ahí está Erika Berenice Quiñones Herrera, la cumpleañera de Neta, se va a ir a comer al cielito lindo de la Tecnológico. Tecnológico. Por su cumpleaños. ¡Felicidades! Desde allá, desde la Linda Vista.

0: Señores y señores, vámonos porque ya nos vieron. Cuando faltan 4 minutos para las 13:01 p.m, hemos llegado al final ya del show de este día. A continuación llega Informe 24 desde la CDMX con Alberto Balazs y todo su equipo de colaboradores. A nombre de mi compañero Nicolás Díaz Moreno, el pollito que está por allá en Nágalo de la Curva, mi nombre es Juan José Luna de la Rosa. Buenas tardes, buen provecho y nos vemos en la noche en Las Anitas, en edición especial, 25 años de la Z.
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14: ¿Qué tal? Buenas tardes, ¿cómo están? Es la 1:00 p.m. en el centro de México. Soy Alberto Peláez. Vamos unos comerciales y empezamos.
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14: La presidenta Claudia Sheinbaum anunció este viernes la creación de un grupo de trabajo con distintas dependencias para hacer frente a los hechos de violencia registrados en planteles educativos en el último año en el país. Esta medida se da un día después de que dos hermanos de 18 años irrumpieran en la escuela secundaria general número 13 en Torreón, en Coahuila, y con armas blancas asesinaran a la subdirectora del plantel y lesionaron a tres personas más. El Instituto Mexicano de Seguro Social anunció la separación del titular de director del Hospital Ginecobstetricia del Centro Médico Nacional de Occidente y al jefe de la Unidad de Cuidados Intensivos Neonatales del mismo, tras la muerte de tres recién nacidos en sus instalaciones, que fue informado el pasado miércoles. El IMSS informó a través de un comunicado que esta separación forma parte de cuatro acciones que llevará a cabo como respuesta a los decesos que trajeron como consecuencia una denuncia ante la Fiscalía General de la República por parte de los familiares de los neonatos fallecidos. En el marco de la conmemoración del 58 aniversario del movimiento estudiantil de 1968, diversas agrupaciones realizarán una mega marcha en la Ciudad de México este viernes 2 de octubre. La Secretaría de Marina informó este viernes la detención de Miguel Ángel N., alias Capitán Sol, y o Mike, presunto integrante de la red del Huachicol, liderada por los hermanos Farías Laguna, sobrinos del exsecretario Rafael Ojeda Durán. A través de una publicación en redes sociales detallaron que el arresto del capitán retirado se efectuó anoche en el fraccionamiento Villa Verona en Zapopan, en Jalisco. A un año de la desaparición de Kimberly Hillary, Moya González, estudiante del Colegio de Ciencias y Humanidades del municipio de Naucalpan, su familia sigue sin dar con su paradero. La joven de 16 años fue vista la última vez el 2 de octubre de 2025 tras salir de su domicilio y aunque hay dos personas detenidas, todavía no hay información sobre su ubicación. El empresario Marco Antonio Morelos Gómez Santelices, a quien Estados Unidos vinculó hace dos días al cártel de Sinaloa, ha sido un acompañante frecuente de la gobernadora de Baja California, Marina del Pilar, en su calidad de empresario en eventos públicos al menos desde 2025, unas semanas antes de que la gobernadora diera a conocer que Estados Unidos le había restringido su visa. En mayo de 2025, Moreno Gómez Santelices le acompañó en el Tianguis Turístico de México Oficial organizado en San Diego, California, en abril de ese año. La Fiscalía General del Estado de Morelos confirmó el hallazgo de cinco cuerpos maniatados en el municipio de Tlanepantla, al norte de la entidad federativa. Fuentes de seguridad confirmaron el crimen y aseguraron que ya se iniciaron las investigaciones por los hechos ocurridos en el municipio colindante con el sur de la Ciudad de México. Trabajadores del Instituto Mexicano del Seguro Social derribaron las puertas de la sede del Sindicato Nacional de Trabajadores del Seguro Social. Los trabajadores de la salud encabezaron una movilización negociación en rechazo al incremento salarial del 2.9% que fue acordado por la dirigencia del sindicato al considerar que se resulta insuficiente frente a la inflación. Un incendio ocurrió en las instalaciones de la refinería Olmeca en Dos Bocas, Paraíso, Tabasco, lo que generó alarma entre habitantes de comunidades cercanas al complejo petrolero. Desde temprano, pobladores y pescadores de comunidades cercanas al complejo compartieron fotos y video de una intensa columna de humo visible a varios kilómetros. Al menos 7 personas murieron tras una explosión en una planta química de la ciudad satélite de Grandos 2, a 100 kilómetros de Moscú, informaron medios de independientes y oficiales rusos. Entre 20.000 y 26.000 niños migrantes que llegaron a Estados Unidos sin acompañantes afrontan una crisis legal en el país porque la administración de Donald Trump quitó los fondos a organizaciones civiles que los defienden en las cortes, alertó el grupo Americans for Migrants Justice. El contrato federal de 100 agrupaciones venció el 31 de julio, lo que ha impactado a asociaciones altruistas de abogados como Justice, que perdió el 40% de su presupuesto y redujo su equipo, indicó la directora de dicha organización, Sui Chung, a inaugurar el simposio sobre el tema en Miami. El gobierno de Bolivia acusó al fiscal general del estado, Roger Mariaca, detenido en la región oriental de Santa Cruz, que supuestamente liderar una organización criminal dentro del Ministerio Público que, según las autoridades, protegía el narcoterrorismo en el país. El ministro de Gobierno, Marco Antonio Oviedo, y confirmó a los medios de comunicación en La Paz que ayer en la noche y durante esta madrugada se ha desmontado una organización criminal enquistada en la justicia y en la administración del Ministerio Público y que estaba supuestamente encabezada por Roger Mariaca. Bueno, empezamos con información y ahí tenemos, como todos los días, a mi querido José Luis Plaza. Buenas tardes, José Luis.
16: Buenas tardes, Alberto. Buenas tardes al auditorio. Y bueno, hoy es 2 de octubre. 2 de octubre, no se olvida, dicen por ahí, este verso que obviamente después de 1968 comenzó a hacerse muy, muy, muy presente entre todos los estudiantes. Y bueno, va a haber cierres de circulación. La marcha va a empezar, como todos los años, en punto de las 4 de la tarde, en la Plaza de las Tres Culturas, Tlatelolco. Va a agarrar un poco de Flores Magón hasta llegar a esta parte que es el eje central. Del eje central van a ir en contrasentido hasta llegar a 5 de mayo, a también Avenida Juárez, y lo que es 16 de septiembre para ingresar al Zócalo. Tal como fue la marcha de en 1968, es el mismo derrotero.
14: Vamos a ver qué pasa este año.
16: Exactamente. Y es una marcha que desgraciadamente pues se ha utilizado ya por otros grupos que no tienen nada que ver con el movimiento de los estudiantes de hace muchos años.
14: José Luis, muchas gracias. Buen fin de semana.
16: Hasta luego, gracias.
14: Y diputados mexiquenses de Morena dejaron hablando solo en la comparecencia titular de la Secretaría de Hacienda y Crédito Público, Edgar Amador, para acudir al tercer informe de labores de la gobernadora Delfina Gómez. Aunque en otros casos, en lo que puede ser un claro ejemplo del don de la ubicuidad, algunos legisladores mostraron la capacidad para estar en ambos lugares el mismo día, como la diputada Josefina Anaya. La legisladora de Ciudad López Mateos tiene registrada su asistencia en el recinto legislativo de San Lázaro y a su vez subió fotos a sus redes sociales que dan testimonio de su presencia en Toluca echando porras a la gobernadora. El reporte de asistencia muestra que 23 diputados de Morena del Estado de México se ausentaron de la sesión, aunque el acto de la gobernadora concluyó al mediodía. En total, Morena tuvo 50 inasistencias en una bancada conformada por 254 diputados. Luis Fernando, ¿qué tal? Buenas tardes.
17: ¿Qué tal, Alberto? ¿Cómo te va? Muy buenas tardes. Un juez en materia penal del Estado de México concedió una suspensión al exgobernador de Guerrero, Ángel Aguirre Rivero, para evitar ser incomunicado dentro del penal de Almoloya de Juárez, donde permanece encarcelado por su presunta responsabilidad en el caso de la desaparición de los 43 normalistas de Ayotzinapa. La suspensión fue otorgada por Daniel Marcelino Niño Jiménez, juez cuarto de distrito en materia penal en el Estado de México con residencia en Toluca. En la resolución se dio a conocer que las autoridades penitenciarias deben permitir que Aguirre Rivero tenga comunicación con sus familiares y su equipo de defensa estando en reclusión. Asimismo, el juez determinó que el exgobernador de Guerrero podrá realizar una llamada telefónica con sus asesores a fin de obtener asistencia jurídica, aunque no se informó la periodicidad de estos enlaces, por lo que solicitó a autoridades del penal informar sobre los términos para cumplimentar este mandato.
14: Y la presidenta Sheinbaum anunció este viernes la creación de un grupo de trabajo con distintas dependencias para hacer frente a los hechos de violencia registrados en planteles educativos en el último año en el país. Esta medida se da un día después de que dos hermanos de 18 años irrumpieran en la escuela secundaria general número 13 en Torreón, en Coahuila, con armas blancas, asesinaran a la subdirectora del plantel y lesionaron a tres personas más. Estoy formando un grupo de trabajo coordinado por la consejera jurídica, en el que participan la secretaria de seguridad, la agencia de transformación digital. Estamos invitando instituciones académicas, expertos, y el primer objetivo es exigir a las plataformas digitales que bajen de su contenido en el que encuentren comunicados o acciones que tiendan a la violencia, el abuso o al acoso, dijo la presidenta. Asimismo, Sheinbaum pidió a los padres y madres de familia estar atentos al tipo de contenidos que ven sus hijos en redes sociales. Vamos a los comerciales, volvemos.
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14: Ya estamos de regreso y la gobernadora de Tlaxcala, Lorena Cuéllar, fue evacuada por su equipo al concluir un evento en la capital del estado ante una protesta de campesinos que se registró en las inmediaciones del lugar. La gobernadora se despedía de los asistentes a un acto de entrega de viviendas cuando, entre aplausos de funcionarios locales, su personal de resguardo la retiró del sitio rápidamente. A las afueras del recinto se concentraron integrantes de la Organización Agricultura Digna Tlaxcala para protestar y acusar falta de apoyos al sector campesino por parte del gobierno estatal. Represora, represora del campo, reprimes a los campesinos, gritaron algunos de los manifestantes que trataron de ingresar al evento. Uno de los manifestantes señaló que han presentado 8 oficios para la solicitud de una reunión con la gobernadora, pero no han recibido respuesta. ¿Qué más tenemos, Luis Fernando?
17: El coordinador de Morena en la Cámara de Diputados, Ricardo Monreal, admitió que la crisis entre Morena y el Partido del Trabajo haya sido superada o que exista ya un acuerdo institucional entre ambas fuerzas políticas, especialmente ante la proximidad del proceso electoral. No me atrevo a decir que ya pasó la peor crisis y no me atrevo a decir porque depende del arreglo institucional que tenga Morena con el PT, o sea, no está tan fácil porque apenas van a entrar al proceso de negociación en la mesa técnica, aseguró. En conferencia de prensa, Monreal resaltó que, a pesar de que el dirigente nacional del PT, Alberto Anaya, ha declarado que todo está bien, por lo que llamó a actuar con inteligencia, tolerancia y habilidad para lograr que el Partido del Trabajo se mantenga dentro de la coalición.
14: ¿Y qué más ha pasado en el país? Vámonos al carrusel de los estados.
0: Los escurrimientos de las lluvias que se registraron el martes en Nuevo México provocaron que la madrugada de ayer el río Bravo alcanzara un caudal de 185 metros cúbicos por segundo, la cifra récord en al menos las últimas dos décadas. Así lo informó Agustín Bone González, ingeniero principal de operación de la sección mexicana de la Comisión Internacional de Límites y Aguas. La mañana de ayer, a la altura de la llamada Presa Internacional, junto al monumento El Nuevo Ciudadano, también conocido como el Monumento al Cigarro, el caudal o gasto del río entre Ciudad Juárez y El Paso era de 90 a 100 metros cúbicos por segundo, siendo el punto de mayor afectación, mientras que en el bulevar Juan Pablo II, a la altura de la avenida Rafael Pérez Serna, el cauce se desbordó a través de las alcantarillas e invadió la vialidad en sentido de oriente a poniente. Hace muchos años que no se veía este fenómeno aquí en Ciudad Juárez, el desborde del río Bravo. Para Informe 24 en Ciudad Juárez, Chihuahua, Juan José Luna de la Rosa.
20: En Jalisco, tras varios días de búsqueda, fue localizado sin vida el último integrante de una familia que desapareció tras el desbordamiento de un arroyo en la comunidad de La Cuesta, en Talpa de Allende. El hallazgo ocurrió ayer durante recorridos a pie realizados por una brigada forestal de Protección Civil Jalisco en el cauce del río Santa Elena, ya en territorio del municipio de Tomatlán, aproximadamente a 20 kilómetros del punto donde fue arrastrada la vivienda con la familia al interior. Con este hallazgo concluyó el operativo de búsqueda de los cuatro integrantes de la familia, entre ellos dos menores, quienes fueron arrastrados por la corriente durante la tormenta registrada el pasado fin de semana. Las autoridades mantienen labores de atención y recuperación de la zona. Desde Guadalajara, en Informe 24, David Correa Aldrete.
21: Tras el paso del huracán Polo por Sonora, la Secretaría de Salud mantiene brigadas en comunidades afectadas para prevenir enfermedades relacionadas con el agua, los alimentos y la presencia de mosquitos y garrapatas. Gilberto Muñoz, director de Operación Territorial y Promoción a la Salud, explicó que los escuadrones básicos territoriales trabajan directamente en las zonas vulnerables para identificar necesidades y proporcionar información preventiva a la población. Las brigadas distribuyen vida sueroral y orientan a la población sobre los riesgos sanitarios asociados con las inundaciones, como el dengue, rickettsia y o enfermedades gastrointestinales. Desde el estado de Sonora, para Informe 24, Mariela Bernal.
14: Gracias, Mariela. Gracias, compañeros. Y en información internacional, al menos 7 personas murieron tras una explosión en una ciudad, en una planta química de la ciudad satélite de Krasnogorsk, a 100 kilómetros de Moscú, informaron medios independientes y oficiales rusos. El canal de Telegram SOT cifró en 7 las víctimas mortales a consecuencia del incidente, que se debió a causas técnicas, mientras que unas 40 personas tuvieron que ser evacuadas, según la agencia rusa TASS. Las autoridades locales no han confirmado la muerte de empleados de la planta. Según informó en Max, la red de mensajería rusa, el jefe de en funciones de la administración del distrito, Sergei Posad, en el momento del incidente en la instalación había 44 personas, 40 empleados fueron evacuados y atendidos por los paramédicos. No tienen quejas sobre su estado de salud e intentan localizar a otras 4 personas. Luis Fernando.
22: España reforzará su cooperación con México para fortalecer las capacidades de búsqueda e identificación de personas desaparecidas en un país que acumula más de 130 mil casos registrados, informó el gobierno español. La secretaria de Estado de Cooperación Internacional de España, Eva Granados, abordó la colaboración con el gobierno mexicano durante una visita a Ciudad de México, donde mantuvo una reunión de trabajo con la directora ejecutiva de la Agencia Mexicana de Cooperación Internacional para el Desarrollo, Alejandra del Moral. Según informó la Secretaría de Estado, la cooperación estará dirigida a fortalecer las capacidades de la Comisión Nacional de Búsqueda para la localización e identificación de personas desaparecidas y no localizadas, aunque no detalló los recursos, mecanismos o plazos previstos para esta colaboración.
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24: Hablemos de naves espaciales, esas que andan surcando el espacio sideral. Ayer se completó un hito en la historia de la conquista del espacio y sobre todo de la conquista de la órbita de la Tierra y de los planes que tiene la humanidad para poder conquistar o establecer una base en la Luna y seguramente en algunas centurias una base en el planeta Marte. Ayer la empresa SpaceX del multimillonario Elon Musk logró junto con la NASA realizar el viaje a la Estación Espacial Internacional más corta en la historia. Normalmente, el envío de un cohete, en este caso fue el tremendo Falcon 9, mucho más grande que el Saturno 5 de las misiones Apolo, se encaminó a la Estación Espacial Internacional con la cápsula Crew 13, estableciendo un nuevo récord de 7 horas con 30 minutos para ir y volver de la Estación Espacial Internacional, que orbita a aproximadamente 550 kilómetros de altitud sobre la Tierra. El anterior misión había logrado 15 horas y media, cuando en tiempos anteriores tomaba días completos poder llegar a la estación espacial, trabajar y regresar. Lo que ha sucedido ayer se enmarca en uno de los grandes logros de la tecnología humana y del ingenio humano, que contrasta sin duda alguna con las pequeñas discusiones, conflictos, peleas y corrupciones de países pequeños.
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1: América y Cruz Azul se vieron las caras nuevamente en una nueva edición del Clásico Joven. No hubo goles en San Diego, quedó 0-0 en el Snapdragon. Nada que ver con el 4-3 de la Liga MX de hace 3 semanas. En lo más destacado, regresó Luis Ángel Malagón después de 211 días fuera con una rotura del tendón de Aquiles. Jugó los 90 minutos y salvó tres claras, una a Nicolás Ibáñez al minuto 6. Debutaron con América Santiago Bueno y Santiago Ramos Mingo como titulares, pero les faltó coordinación a pesar de tener la aprobación de Almada. Cruz Azul sin Lira, Márquez, Mier, Omar Campos y el Toro Fernández debido a una infección. La gente abuchó al final del encuentro porque esperaban goles. La selección mexicana ya está en Phoenix y Rafael Márquez no ha ganado todavía como titular en la selección mexicana y nuevo técnico. 1-1 con Colombia y 1-1 con Perú. El sábado 3 a las 8 se enfrentarán a Estados Unidos en Arizona, en el State Farm Stadium. Viajará Gilberto Mora, el chavo de Cholos que anotó contra Colombia y se volvió el más joven en anotar en toda la historia del Tri Mayor. Para Informe 24, Antoine González.
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2: Ya es octubre y con ello una recomendación para ver en esta época tenebrosa. Así que, si tienes un espacio en este fin de semana, no lo desperdicies y aprovecha esta recomendación. El extraño mundo de Jack, una película estadounidense de fantasía musical animada en stop motion, donde nos cuenta la historia de Jack Skellington, el rey de Halloween Town, que aburrido de su rutina y en una increíble coincidencia, se topa con la ciudad Christmas, que inspirado por la misma, se le ocurre apoderarse de la fiesta. Nominada al Oscar a los mejores efectos visuales por primera vez para una película de animación, fue la precursora que ampliaron el panorama para las películas animadas. La película fue seleccionada para su conservación en el Registro Nacional de Cine de Estados Unidos por la Biblioteca del Congreso por ser cultural, histórica o estéticamente significativa. Así que, si buscas una película divertida, llena de monstruos y del espíritu navideño y perfecta para ver en esta época, esta película es para ti y la puedes encontrar en Disney Plus. Yo soy Alex Ambrosio, disfruta la película.
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3: Gracias, Alex. Pues otra vez nos pasa lo de ayer, Luis Fernando. Nos tenemos que marchar, ¿no? Ya no me da tiempo a más. Es que el tiempo nos come.
4: Todo pasa muy rápido.
3: Bueno, ¿qué le vamos a hacer? Pero bueno, nos escuchamos el próximo lunes. Que pasen un gran fin de semana. Acuérdense, 1:00 p.m. Que disfruten este fin de semana. Y mientras tanto, gracias. Que descansen. Muy buenas tardes.
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0: 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Muy buena tardecita, a la 1:00 p.m, 25 minutos, aquí en la Z 103.5 FM, 720 en amplitud modulada. Buen buen inicio ya de fin de semana. Por fin llegó el viernesito. Le saluda con el gusto de siempre Omar Cervantes, el compadrito. Ya está también más que lista Ivancito Tellez, la secretaria, para darle vuelo y lacha de aquí hasta las 6 de la tarde en ese viernes nubladón cafetero, se cree.
6: Compadrito, cafetero, panero, se antoja de todo un poco, sobre todo con el clima que nos está presentando nuestra hermosa Ciudad Juárez, que obviamente estamos anhelando, nos agarramos de todo, de todos los santos, de todo lo que creemos para que no nos vaya a llover debido a el desbordamiento reciente del río Bravo. Así es que, corazones de mi alma, acompáñenos en esta tarde de viernes 2 de octubre, obviamente ya lo sabe, viene más adelante sus segmentos, y por supuesto en este momento, media hora, compadrito, de las cumbias de la Z.
0: H, y bien lo dice Tlaloc, así está bien, así déjale, no le muevas, nubladito, no queremos ya que llueva, ya así tranquilón. Oye, dijo mi compadrito Tubero Bélico, el cual le mandamos un saludito, que el día está antojable, un ceviche o un aguachile con café.
6: Sí, definitivamente.
0: Viernes de la tarde, pues acá de caricaturesco, andar de de despapalle, pero pues con el nubladito, pues sí se antoja el cafecito, cómo no.
6: Así es, compadrito, me gustaría muchísimo aprovechar para decirle a las personas que nos están escuchando y que nos andan justamente reportando sobre que la intersección de ahí, ahorita nos mandaron Z WhatsApp de la que, ¿cómo se llama esa calle, compadre? Siempre se me olvida. ¿Y dónde está la X? Siempre se me va. La Pérez Serna, creo que escuché que mencionaban.
0: ¿Qué sucede?
6: Pues que justamente que sigue encharcada, me estaban diciendo. No sé si se ha verdad o mentira, sí, justamente.
0: Es que lo que no sabe la gente es de que esta es nuestra nueva atracción turística aquí en Ciudad Juárez. Entonces, es por eso.
6: Pero tanto tiempo ya lleva. No,
0: pues es por temporada, tengo que decirlo, ¿eh? Es por temporada. Bueno. Así que, así cuando vienen los circos y las ferias y todo eso.
6: Pues
0: es por temporada, así que aproveche. Disfrute, va y tómese fotos.
6: Bueno, pues ya sabe, mis corazones bellos. Aquí también nos dicen, buenas tardes, saludos, compadritos, saludos, como siempre, este hombre trabaja.

0: cerca sin darle mantenimiento y sin cloro. Todo lamoso y medio olor, ya sabes cómo. Saludos de parte de su amigo El Kalimba.
1: Oye, mi Kalimba, seguramente hasta sale gorgoro,
0: compadre. No, compadrito.
1: Así como las aguas termales, o así como que sí. más bien como el pantano, ¿no?
0: No, me quiero imaginar.
1: Y ahorita que usted está en controles, ¿me se cree? Si usted le rasca ahí a la pantalla, es como rascahuelo.
0: No, o sea, mejor sí. No te preocupes, no quiero rascar ni oler ni nada. Mire, por acá, compadrito, nos están mandando ya una foto con su tacita del Día de Muertos y su pan de muerto. ¿Cómo ve?
1: Es que rico, ¿cómo pan ve? De muerto.
0: Sí, un saludo ahí a mi corazón bello. A ver, me voy a meter al perfil para saber. Adela. Adela, que está comiendo pan de muertos.
1: Adela, mi novia Adela.
0: Pues no sé cuál Adela.
1: Allá, Adela, chulada. Un besote bien tronado, ¿cómo no?
0: Compadrito, pues vámonos ya de una vez con Pepito, el de los cuentos, para que nos pongamos a bailar. ¿Qué le parece?
1: Me parece más que perfecto para mover las carnotas porque ya es bebé viernes.
0: Échele.

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0: 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Una 42.

0: Corazones de mi alma, mis amores hermosos, estamos finalizando una emisión más de este su gustado programa de las cumbias de la Z, compadrito. Escuchamos de todo un poco, tanto de lo viejo como de lo un poco más reciente, pero de lo más en medio, pero de lo más atrás, pero de todo un poco en las cumbias para arrancar el fin de semana.
1: Claro que yes, sobre todo esa de Tropicalísimo Apache que pusimos hace ratito. Déjeme aprovecho para mandar el saludito para mi compadrito La Loca, y le mandamos le mandamos un saludito muy especial, compadre, un abrazote enorme y saluditos para, dice por acá, mándale saludos para Dylan y Raquel, que van ahí con mi compadrito Alejandro escuchando La Reineta. Le mandamos un saludito muy especial y bueno, seguramente con esa rolita, no hombre, mi buen Urribas andaba moviendo las carnotas. Ahí le mandamos el saludito bien especial, hongo. Oiga, también permítame también, dice que tengo por acá un servicio social, sí, para la gente que nos puede echar la mano, se lo vamos a agradecer de todo corazón. Sabe que se están estando sangre O positiva para Angélica Guadalupe Quiñones Antunes. Ella se encuentra en el Hospital de la Mujer y están solicitando donadores de sangre O positiva. Si usted tiene la posibilidad de ayudarnos, híjole, crea que se lo vamos a agradecer enormemente. Sangre O positiva para Angélica Guadalupe Quiñones Antunes, está en el Hospital de la Mujer. Ahí acérquese, por favor, y diga que va a donar, si tiene usted este tipo de sangre, para, repito, Angélica Guadalupe Quiñones Antunes, que está en el Hospital de la Mujer. Sangre O positiva, ay, por favor, sí.
0: Pues sí, corazones de mi alma, como lo decía el compadrito, y también recordándole algo muy importante hoy, por alguien más, el día de mañana por nosotros, uno nunca sabe. Entonces, si tienen la posibilidad, acuda ahí donde nos decía el compadrito, que era en el Hospital de la Mujer, ¿verdad, compadrito?
1: Así es, fíjense que ella acaba de ser mamá y pues necesita precisamente sangre para pues ya recuperarse y pues ya disfrutar de su bebé que acaba de nacer. Así que si nos puede echar la mano, pues en serio, se lo vamos a hacer todo corazonzote para que ella pueda ya estar bien y pueda disfrutar de su bebé.
0: Así es, corazones de mi alma, antes de cerrar, quiero aprovechar para mandar un saludo muy especial por acá que nos decían, buenas tardes, si me pueden poner una canción de Malagradecido de la Calle Colombiana, que nos estaban mencionando que estarán en el conjunto del Bravo el 9, compadrito, en un baile con causa. Sí, es un baile con causa, ya que estarán 5 agrupaciones apoyando para una operación que justamente necesitan. Entonces nos decían que ahí van a estar en el conjunto del Bravo el 9 con un baile con causa. Y fíjese que justamente varias personas que nos están escuchando, obviamente pues siempre hay algo muy importante que decirle, y es que la salud es lo más importante. Hoy es otra persona, el día de mañana podemos ser nosotros, uno nunca sabe. Entonces siempre apoyar con el corazón y sobre todo para aquellos que más lo necesitan, compañero.
1: Perfecto, así de bueno, vamos a la pausa, ahorita regresamos de volada con más a través de la Radio Neta en ese viernes arrancando ya el fin de semana.
0: Así es, ahí regresamos, no le cambie.

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0: bien, aunque sea 5 minutos.
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0: está, déjame decirle que, compadrito, una emisión más donde le vamos a presentar tres éxitos musicales a aquellas personas que vamos a desempolvar estas canciones. Le recuerdo que al llegar a la tercera canción, usted puede votar a través del Z WhatsApp. Usted no convierte a la gente.
1: Ah, no, yo ya tenía acá vista una rola para votar. ¿Sabe qué?
0: ¿Qué pasa?
1: Me voy allá afuera para poder.
0: Pues está listo, compañero.
1: Y más que listo, Servita Suena Violetita, que ya tiene 2 horas en el Puente Internacional. Ay, amiga, hombre, Chihuahua.

0: secta.
1: La secta con la llamada de locura automática. Es más, no, es de Eddie D, esa rola, ¿no?
2: Sí, Eddie D. Ya el 2005, fíjese ya cuánto estamos tan separados del 2005, con más de cada vez más. Cada
1: vez sí, lo me gusta más con la Everest.
2: Con la Everest. Ah, sí, también la canta la Everest. Pero espérese, compadre, espérese, todavía falta más. A lo mejor le convence a los segundos.

0: Pepe, que en sus años que salió, compadre, me caía de la punta del Pepe. Sí, de un vecino Pepe que yo tenía.
1: Ah, oh, ya,
0: sí,
1: ya.
0: Un vecino Pepe que yo tenía. Me caía muy mal esta canción, pero ya después con el tiempo le agarré el gusto, fíjese.
1: Sí, le gustó ya.
0: Sí,
1: ya
0: me gustó el Pepe.
1: Me gustó el Pepe. Pepe Pin.
0: El Pepe Pin. Pues ahí tenemos la segunda rolita.
1: Que ya va apuntando la flecha para un lado, ¿verdad?
0: ¿Quién sabe?
1: ¿Quién sabe? Bueno, sí es cierto, ¿quién sabe? Sí, o sea, quizá Niga, que después ya fuera DJ Flex, con el tema de Te Quiero, un tema del 2007 aproximadamente, esa buena rolita para que ustedes, pues, disfruten de estas rolitas. Pueden votar por la que más le entone. ¿Cuál quiere escuchar a ese viernes completita? 656-857-7950. ¿Quiere la locura automática? ¿Quiere la que le gusta la secre? ¿La de ¿eh? O la de Te Quiero?
0: No, no diga que usted le de Pepe porque va a perder.
1: No.
0: A ver, ahora sí, vámonos. 656-857-7950. Buenas tardes, la Z.
2: La raneta, la Z. Se cree,
0: dime,
2: se cree,
0: dime.
2: La de Pepe.
0: Hijo de su madre.
1: Ya tiene un voto bien.
0: Ahí no, está, no bueno, pues ya no se fue tan sola, ¿verdad, compadrito? Tiene razón. Buenas tardes, la Z.
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0: Okay, gracias, corazón. Buenas tardes, la Z. ¿Quién anda por ahí?
4: La radio de Neta es la Z, compadrito, secretaria. Bonita tarde, buen fin de semana. Y vámonos con ese Niga. Allá en aquellos ayeres. Saluditos, parte del cachorro.
0: Saludos, mi amor. Cachorro,
1: saludos, comadre.
0: Buenas tardes, la Z.
5: Buenas tardes, la radio Neto de la Z. Saluditos, mi secre y compadrito.
0: Saludos.
5: Voto por la tercera.
0: La tercera.
1: Gracias, compadre.
0: Gracias, corazón. Buenas tardes, la Z.
6: Buenas tardes, secretario y compadrito. Recordaste mi infancia, mi generación. Nada que ver con la generación de ahora, secretaria. Nada que ver. Y ahora pura música fea. Vámonos por la de Niga. Niga, mi secre.
0: Te quiero eso. Gracias,
1: eso,
0: mi amor.
1: Y eso que la secre quería ponerla de martillazo y no sé qué.
0: No, no, no, no, no, no, no, no, no, no, no. Deténgase ahí, compadre. Buenas tardes, la Z.
5: Arrénate la Z por la de Pepe, Pepe.
0: Pepe,
1: buenas
0: Pepe.
1: Tardes. Pepe, Pepe.
0: Gracias, mi amor. Buenas tardes. La Z.
7: La radio de la Neta, la Z, secretaria. No, por la tercera. Por la tercera.
0: La tercera, pues.
1: Se lleva cuatro votos esa
0: ya
1: rola.
0: Está a punto, ¿eh? A nada, a nada. Sí, casi que sí. Está pisando el éxito, compadrito. Yo creo que ya me da ya el equipo, ya. Buenas tardes.
1: Ya, no sé qué, ya es una vez.
8: Buenas tardes, la radio de Neta, la Z. Este por Pepe. Sé que, déjame te digo algo. A mí me encanta tu voz.
0: Gracias, mi amor, gracias. Pues eres la única. Eres la única, mi vida, pero pues con esta única yo me conformo, no pasa nada. Gracias, mi amor. Buenas tardes.
6: La radio Neta es la Z, mi secre y mi compadrito, por la de Pepe. Ay, sí, no. Si hubieran puesto esa de martillazo.
0: ¡Ah, no!
1: Ay, ay,
0: ay. Ay. Sentí un martillazo, pero.
1: Sentí el martillazo ya.
0: Oh, ay, ¿qué no, pasa? No.
1: ¡Qué susto, Dios mío!
0: ¡Qué susto! Buenas tardes, la Z.
9: La radio Neta es la Z. Por la de Niga. Por la de Niga.
1: Pues ya, ahí se acuerda ese voto, tenemos rolita ganadora.
0: Pues ahora sí, sí le dieron pelea, a la Niga.
1: Sí,
0: le dieron pelea.
1: Sí, sí, sí.
0: Contrario a lo que usted pudo haber pensado que iba a arrasar, compadito. Le pelearon ahí la de Pepe, le peleó un rato.
1: Mándale saludos al Inge, al Inge.
0: Ay, pues un saludo muy especial al. Ay, no. Al ingeniero, que Dios lo bendiga. Abrazos, vámonos. Vámonos, compadre.
1: Es una cosa, pero bárbaro, Inge, qué bárbaro tú.
0: Qué grosero.

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0: Caracas, ya estamos de regreso a través de la Rabineta, la secta y el compadrito, en esa edición de las desgreñadas de la frontera. Ya a las 2 de la tarde con 43 minutitos en esa tercita, ya se hambruna. Oigan, vamos a presentarles dos temas para que ustedes elijan el que quieran escuchar completito en las desgreñadas. Y Secrepo, le toca a usted abrir la pista. Por favor, ¿cuál es la rola que nos va a presentar hoy, bebé viernes?
1: Compadrito, para aquellas personas que nos escuchan en este viernes que está, pues ya sabe, el cielo amenazando con llover. Pues hoy va a estar la presentación de puras chiquillas. De puras chiquillas, porque yo le voy a presentar una chiquilla también. Yo sé que usted trae una chiquilla, pero yo traigo una chiquilla bonita, una bonita. ¿Usted se acuerda de esta gran canción de los Bukis, conocida como Chiquilla Bonita? Esta es la canción que yo le traigo. Es de chiquillas hoy. Hoy yo quiero traer chiquilla bonita. A ver si usted le parece, al público le parece, a todo mundo le parece, al cielo le parece que va a llover.

0: Así es, compañito. Quise traer esta canción en este clima así como, como tranquilón, romanticón, para aquellas personas que pues de alguna forma se están echando un cafecito, un panecito se quieren echar, y que también se quieren echar una chiquilla bonita.
1: ¡Ah, caray! ¡Dios mío!
0: Pues ahí está mi canción, compadrito. Chiquilla bonita, no estaba esperando que dijeran chiquilla bonita. Ahora sí, ¿usted cuál?
1: Cualquier comentario mencionado en este programa no representa el...
0: pues ponga, pues ya déjela esa. La de chiquilla bonita, sí, pues vámonos.
1: Sí, vámonos.
0: Acaba de ganar
1: el voto de ganador. Yo me era que tengas.
0: Compadrito, ¿usted cuál?
1: Bueno, nomás para hacerla ¿cómo se dice?
0: De emoción.
1: No, así como que ya, pues para hacer formal el rollo. Nomás ahí va. La chiquilla cariñosa con los rancheritos del topo, chico.
0: Para hacerlo por protocolo sindical.
1: Protocolo, sí, nada más para hacerlo por protocolo, para rellenar aquí. La clásica de...

0: 809-577-5050. Isabel, sentamos para que vote por su rola favorita, ¿eh?
1: Pues yo estoy esperando que cante el suyo, compadre, para irme.
0: Ya lo dijo. Chiquilla.
1: Corazones, mensaje de voz. 656-857-7950, como le decía el compadrito, para la canción que usted más le guste. Buenas tardes, la Z.
2: La radio de Neta es la Z. 3 votos por la canción del compadrito. Saludos, buenas tardes.
1: ¿O ya?
0: Gracias, compadre.
1: ¿Ya ganó?
0: Ya ganó, con eso. No necesitamos más, ya se llenaron los 3 casillas del voto.
1: Ay, canijo. ¿Qué canijo? Buenas tardes, la Z.
3: La radio de Neta. La radio de Neta es la Z. Por la de Chiquilla Cariñosa.
1: Chiquilla Cariñosa.
3: Con rancheritos.
1: Saludos, corazón.
0: Gracias,
1: llamando.
0: Sombrino.
1: La Z, buenas tardes.
4: Gracias, compadre.
1: ¿Qué? ¿No están grabando, compadre? Nada más no están grabando.
0: Por lo que dijimos.
1: ¿Les gustó tanto el chiste?
0: ¿En serio no votó?
1: No votó, nada más el audio. Nada más para que supiéramos que nos está escuchando. Buenas tardes, la Z. Gracias por escucharnos.
5: La radio Neta, la Z. La de Chiquilla Cariñosa con los rancheritos del Topo Chico. Y un saludo para todos los de KCLP Transport, que andamos dándole macizo aquí en Bonifield.
1: Saludos de España. Vean, compadrito, para que vea que no era protocolo. Necesitábamos nosotros saber qué canción iba a ganar. Y mire, ya ganó Chiquilla Cariñosa.
0: Pues me quedé anonadado, me quedé bien chiquillo.
1: Es que le dije, uno nunca sabe, compadrito. No se adelante. Pero como en esta emisión todo puede pasar, vamos a subirlo a 6 votos para que yo gane.
0: ¡Vámonos!
1: O sea, que vámonos, compadrito, porque el tiempo apremia.
0: Oye, ya regresamos en un ratito más con las complacetas.
1: Así es.

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15: 2:56. 2:56.

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1: Así es, ya nos acaban de escuchar. Estamos arrancando ya las complacetas de la radio de Neta aquí en la Z 103.5 FM, 720 en amplitud modulada. Ya saben cómo hacerle para solicitar su rola favorita en esta media hora donde ustedes toman el control de la programación de la radio de Neta. Ya estamos más que listos para complacerlos. 656-857-7950, el Z WhatsApp.
2: Así es, mis amores bellos. Vámonos directamente. Compadrito, buenas tardes. ¿Quién anda por ahí, la Z?
3: Buenas tardes. La radio de Neta es la Z. ¿Me pueden complacer, por favor, con la canción de A dónde vamos a parar de Marco Antonio Solís? Muchas gracias.
2: Pues como muy sin
4: como que
2: como que en el baño, como si no crea que el esposo
4: no se escuchaban los elefantes.
1: Es que pasan muchas cosas paranormales en los baños. Se oyen una de ruidos, de rugidos, de cosas.
2: No,
1: feo el asunto.
2: ¿A poco tan
1: sí,
2: así?
1: Lo huele como.
2: No, vámonos,
1: como podrido ahí.
2: No.
1: Como el.
2: Arrancamos las complacetas de la Z.

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1: Rayos, esta es la Z. Saludos para el Aarón y para el Cairo y para el mecánico y al gallero. Ahí saludos también para el 7 de allá de Acacias. Ahí se me pueden complacer con la de la muerte de un gallero. Saludos, mi estimado compadrito.

0: poniéndose alegre a cantar.
1: Estas son las complacetas.
2: ¿Qué?
3: La radio de Neto La Z, compadrito, se cree. Póngame la de la Pantera Rosa. Hay saludos para la Valeria de DMI Gold. El Titino.

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1: Buenas tardes, la radio de Neta La Zeta. Me gustaría que me complacieran con la canción de Pedro Infante, 100 años.
0: Las 3:16.

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1: La radio Benita de la Z, buenas tardes, compadrito secretaria. ¿Cómo están? A ver si me pueden complacer con la del Vaya que se vaya. La de Tropicalísimo Apache. Saludos y bendiciones.

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1: Vaya, esta es la aceptación. Pueden complacer con la canción de Baby Bowl, Karol G.

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1: Radio de Neta es la Z. Buenas tardes, secretaria hermosa. Buenas tardes, compadrito. A ver si me pueden complacer con la rolita de los Capi, el amor de tu vida. Saludos y bendiciones, bonita.

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18: 20 y las 4.

¿Llenaste? Perdón, perdón. ¿Quedaste complacido? Te esperamos en las próximas complacetas. Pídelas y te las ponemos en la Z. Siempre te complacemos. ¿O no?

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1: Continuamos, mi gente, continuamos con más a través de la Z, la radio de Neta, y estamos entrando al Noticecre de la Secre con la mejor información local, estatal y, por supuesto, la nota nacional. Arrancamos una emisión más del Noticecre de la Secre.
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1: Entrando de lleno con la información, vamos con esta noticia local. Déjeme decirle que los carriles de oriente a poniente de la Juan Pablo II fueron liberados tras los trabajos realizados por Protección Civil y otras dependencias. Así como lo escuchas, el presidente municipal Héctor Rafael Ortiz realizó un recorrido de supervisión por la zona afectada por la acumulación de agua derivada del crecimiento del río Bravo. Durante la supervisión, el alcalde informó que los trabajos realizados por Protección Civil y otras dependencias permitieron liberar los carriles de oriente a poniente de la vialidad cerca del cruce con Pérez Serna. Ortiz sí señaló que la disminución del caudal del río Bravo también permitió avanzar en las labores de recuperación de este sector.
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1: Bien, en esta noticia del estado, a poco más de una semana de la reapertura del cruce fronterizo para exportar ganado chihuahuense a Estados Unidos, las autoridades sanitarias han detectado incidencias de animales infectados vinculadas con los embarques. Sin embargo, el número de casos activos de gusano barrenador en la entidad aumentó de 87 a 99. Así como lo escucha, de acuerdo con los registros del Servicio Nacional de Sanidad y Agroalimentación, sí, el incremento fue de 12 casos, equivalente al 13.8% respecto al reporte anterior, con lo que Chihuahua se encuentra en solo 6 registros del máximo histórico de 105 casos activos. Hay que mencionar que el repunte ocurre luego de que el estado recuperó el flujo de exportación de ganado hacia Estados Unidos, actividad que permaneció restringida durante semanas y generó incertidumbre entre los productos.
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1: Y bien, vamos con esta noticia nacional. Déjeme decirle que un atropello ocurrió en plena transmisión en vivo cuando una reportera y su camarógrafo hacían una advertencia vial. Una camioneta derrapó y se lo llevó. Así como lo escucha, los hechos que pues acudieron a una reportera y el camarógrafo estaban en un enlace en vivo para advertir a los conductores de Monterrey, Nuevo León. Se trata de la reportera Alma de la Rosa Flores y el camarógrafo Cristo Martínez de una televisora Gamavisión, quienes fueron arrollados cuando justamente hacían su trabajo. Estaban sobre una avenida donde habían señalado pues que obviamente habían derribado un árbol y mismo que tristemente cuando estaban en la transmisión pues sufrieron este accidente por este vehículo que derrapó. Hay que mencionar que resultaron con lesiones. El camarógrafo fue trasladado a un hospital para recibir atención médica. ¿Cómo la ve?
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1: Bien, siendo las 3 de la tarde con 58 minutos, vamos con el reporte del clima. Déjeme decirle que actualmente tenemos una temperatura de los 22 grados centígrados con una probabilidad de precipitación del 15% y una humedad del 52%, vientos de hasta 21 kilómetros por hora. El día de hoy se registró la máxima en los 22 grados centígrados con una mínima en los 14 grados centígrados. Hay que mencionar que el día de mañana las temperaturas aumentan a los 25 grados centígrados con una mínima en los 14 grados centígrados, una probabilidad de precipitación del 5% y una humedad del 55% para el día de mañana sábado, vientos de hasta 11 kilómetros por hora. Y bien, bien, hemos llegado al final del Noticecre de la Secre con la mejor información local, estatal y por supuesto la nota nacional. Les recuerdo que más adelante hace presencia a sus gustados segmentos. A nombre de mi compañero y compadrito Omar Cervantes, continuamos con más a través de la Z, la radio de Neta, no le cambie.
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0: 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Compadrito, ahora sí está listo.
1: Más que listo, ya estamos casi a punto de arrancar con la siguiente sección que les tenemos preparada en esa hora. Viene nada más y nada menos que el recuento de los años. Viene los famosísimos covers en este viernes y a las 5 de la tarde. ¿Quién cree que vienen las mezclas Z?
0: Obviamente, me imagino que espero y sí, ahí pues vaya
1: sí,
0: a venir.
1: Sí, sí. Sí, sí. Puedo confirmarlo.
0: A ver, ¿quién?
1: DJ Tavo Vargas.
0: El del USB.
1: Y también viene el que le toca lo que quiere.
0: Sí, Eduardo Rodríguez, oh, claro, yes. Que me toca lo que yo le pido. Así sí, dice él.
1: Que vayan preparando, ¿eh? Se va a poner bueno el argüente. Oye, saludo para Isel, ahí le mandamos saludo para Isel Rodríguez. Le mandamos a lo que ya se está hidratando, ya se nota que es bebé viernes. Felicidades para mi mamá que ayer cumplió años y aún sigue en la fiesta, en la pachanga. Le mandamos el saludito, pero ¿y cómo se llama? ¿Cómo se llama la suegra de todos, verdad?
0: ¿Cómo se llama?
1: Suscribe.
0: Bueno, pues un saludo muy especial, corazones. Ahí regresamos, no le cambies, seguimos con más a través de la Z. Ahí venimos. 103.5

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4: Ahora sí, estamos de regreso a la Segre y el Compadrito a través de la radio de Net en este viernes nubladón. Y antes de presentarle las rolas que forman parte del recuento de los años, déjeme ahora sí saludos para Cecilia Canales. Ceci Canales, que resulta ser que ayer cumple años. Ahí le mandamos el besote bien tronado. Y saludos también para la tía Nora, Norita Canales. Y para Itzel, que andan ahorita pues con la festejancia, todo lo que da. Todavía le mandamos el saludito, ¿eh?
5: Saludos, mi amor, que Dios te bendiga. Y efectivamente, estamos entrando en recuento de los años. El día de hoy traemos a una gran sonora conocida como la Sonora Everest. Le recuerdo que al llegar a la primera posición, usted puede votar a través del Z WhatsApp. Vámonos directamente.

0: canción dedicada para Evelyn Hernández.
1: Ándale.
0: Es que se acuerda que así decía, ¿no? Es que así decía la canción.
1: Sí, cierto.
0: Dedicada para Evelyn Hernández.
1: ¿Quién se llena o por qué?
0: ¿Quién sabe? No sé qué pasó, pero bueno, cuarta posición.
1: O así dejó el examen en blanco.

0: bien ricolina, compadre. Mami, yo hubiera querido ver esa vecina, la verdad.
1: ¿Sí?
0: Como que la imagino así súper guapa, así, no sé, algo me imagino.

0: tenemos Moño de las Carnotas y la posición número uno, La Vendetta, otra de las buenas. Ahora sí que se va a poner bueno, va a estar difícil por cuál decidir. Número uno, La Vendetta, pero ahí les va rapidito el conteo.
1: En la posición número 5 tuvimos Túmbala.
0: Hoja en Blanco, la posición número 4.
1: En la número 3, Cuando Acaba el Placer.
0: La Vecina, en la posición número 2.
1: Y en la posición número 1, La Vendetta. Ahora sí que truene lo que tenga que tronar a través del Z WhatsApp, a través 656-857-7950.
0: Déjense caer de volada con su voto. Saluditos para los pobres trabajadores del rancho, los Rogers, que no los dejan ni usar el teléfono, los traen como esclavos, dice por acá.
1: No, hombre, pues.
0: Puro huevo cartoon.
1: Buenas tardes, la Zeta.
2: La radio neta es la Zeta, se cree, compadrito, buenas tardes.
1: Hola.
2: Por La Vendetta, por favor.
1: La Vendetta.
2: Sí.
1: Gracias, mi amor, buenas tardes.
3: La radio neta es la Zeta, se cree, compadrito, buena la tarde, canta solita la tarde.
1: Sí.
3: Vámonos, cuando acabe el placer.
1: Cuando acabe el placer. Gracias, corazón. Buenas tardes.
4: La radio de Metro La Z, compadrito, secretaria, mi voto es para la número 2, La Vecina. Ah, que tengan excelente tardecita, excelente viernes.
1: Gracias, mi amor. Buenas tardes, La Z. Hola.
5: Buenas tardes, la radio de Metro La Z, vamos por la Sonora de Everest.
1: Pues sí.
5: Saludos.
1: Pues sí, está compitiendo en la Sonora. ¿Qué onda?
0: ¿Pero cuál?
1: Qué bárbaros. Buenas tardes.
6: La radio de neta es la Z. Votamos por las 5, mi secretaria, la mi cinco. Compadrito. Excelente día.
1: Gracias, bueno, mi amor.
0: Gracias.
1: Buenas tardes, la Z. Hola.
7: La radio de neta es la Z. La posición número 4, mi secretaria.
1: Para Evelyn Hernández, dedicada.
0: Evelyn Hernández.
1: Buenas tardes.
8: La radio de neta es la Z. Voto por la número 1.
1: La número 1, gracias, buenas tardes, la Z.
9: La radio neta la Z, mi secre y mi compadrito. Vámonos por la de Cuando Acaba el Placer, dedicada para mi secre.
1: Ay.
9: De mi compita Manuel Aparicio, de aquí de Aduana. Mándale un besote, mi secre.
1: Ay, hasta me quedé morada, compadre.
0: Hasta se te fue los labios atrás.
1: Buenas tardes, la Z.
10: La radio Vendetta es la Vecina, por la Vecina, compañita y secretaria.
1: Gracias, mi amor. Bendiciones.
11: La radio Vendetta es la Z. Yo voto por la número 3. Saluditos.
1: Gracias, mi amor. Gracias. Buenas tardes, la Z.
12: La radio de Neto La Z, voto por Cuando Acaba el Placer.
1: Cuando acabe el placer. Oh, muy bien, dijo el compadre. Se están peleando, ¿eh? Se están peleando. Oh, buenas tardes.
13: La radio de Neto La Z, por la 1.
1: ¡Ay! Buenas tardes, La Z.
14: Buenas tardes, la radio de Neto La Z. ¿Cómo anda, compadrito? ¿Cómo anda, secretaria?
1: Bien.
14: Por la primera, por favor.
1: ¡Ay!
0: Ya se empató con
1: compadrito,
0: la 3.
1: Se empató. Buenas tardes.
15: La radio neta de la Z, compadrito y secretaria hermosa. Vámonos por la vecinita.
1: Buenas tardes, la Z.
16: Radio neta de la Z, saludos para el Monty. Aquí vamos rumbo a Planta Juárez. Saludos para el 7 de allá de Acacias, el número 1 de los taxistas de encargados. Ahí estamos. Y para el platanito.
1: ¿Y cuál es el voto, mi vida?
0: ¿El voto para aquí?
1: ¿Y el voto qué? ¿Qué onda? Pues el saludo, gracias, bendiciones.
0: Bueno, voy a ponerle el voto a la...
17: La radio de neta es la Z, para cuando se acabe el placer.
1: ¿Ya?
17: Bonita tarde.
1: Gracias, gracias, mi amor. Pues muy bien, los vaticinó el compadrito desde el principio, dijo, se van a pelear ahora sí. Y sí, se, pues, sí hubo tiro.
0: Sí, estuvo bueno, la verdad. Y bueno, pues ahí está la clásica de las clásicas, con la Internacional Sonora...
1: Everest. Yo pensé que se iba a aventar un Everest, así como cuando usted anunciaba que él, ya no voy a hablar de marcas.
0: No, pero... no, ya, es que me estoy guardando todo para mañana. Ah, bueno. De 3 a 4, las copias de la 6.

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12: Son las 4:32.

0: canción favorita. También tiene una segunda versión. Y tal vez hasta una tercera. Es por eso que vamos a descubrir ese famoso cover.
1: Corazones bellos, mis vidas santas. Efectivamente, estamos entrando a los famosos covers. Una emisión más, compadrito, donde, pues, Juan Gabriel es el protagonista, pero los covers que han sacado esta canción han sido muchos, compadre.
2: Muchos, y es que, pues, tantas y tantas canciones de Juanga la han sacado en muchas versiones. Y pues puede ser que esta pues sea una buena, un buen viernes. Tengo fe porque los viernes nos va bien.
1: Pues yo también tengo fe, sobre todo porque ya estoy viendo dos, tres canciones que me gustan. Así es que vamos a arrancar, compadre, ¿qué le parece? ¿Está listo?
2: Más que ready.
1: ¿Más que qué?
2: O sea, ready, yeah.
1: Ah, es que no, ah,
2: suéltala,
1: yeah.
2: Póngale push.

0: que yo mientras estaba recabando la información decía que el Gran Silencio canta en esta canción. O sea, yo no tenía esa información. ¿Cómo? Sé que Juan Gabriel sí hace una pequeña participación en la canción, pero el Gran Silencio, ¿usted se había dado cuenta de eso?
1: Claro.
0: ¿A poco sí, la verdad? ¿Y en qué parte? A ver.
1: Pues ahí en la canción.
0: Pues sí, corazones, efectivamente, dice el compadrito que él sí se ha dado cuenta, yo no. A mí esta versión sí me gusta, compadre, ¿y a usted qué? ¿Qué le parece?
1: Sí, incluso, fíjese que en su momento, cuando la sacaron como sencillo, los Cumbia Kings, fue un trancazo, ¿eh? En las listas de popularidad, no bajaban.
0: Pues ahí está, la trajimos para recordarla, pero esto apenas está empezando.
1: Oye, entonces nunca vi el video, ¿verdad?
0: Sí, claro, claro.
1: ¿Entonces por qué
0: sí
1: no se fijó que esa día?
0: Pues no sé, ¿será que se me olvidaron del mapa?
1: Se me hace que lo veía cuando andaba bien pedo, ¿crees?
0: No, pues todavía era yo muy chicuela. Todavía ni nacía en el 2003.
1: ¿Qué empezó desde temprano?

0: Ahí está, compaí. Algo, pues, rockero, ¿no? En versión Juanes. Obviamente usted escuchó la canción y supo quién era, ¿verdad?
1: Claro.
0: ¿Y qué le parece esta versión?
1: Piense que bien. No me desagrada, tengo que decir, ¿no?
0: A ver. Fíjate que le voy a decir, a mí también me agradó.
1: Sí, sobre todo. Padre.
0: Sobre todo porque Juanes en algún momento tuvo una colaboración con Juan Gabriel también, de otro gran éxito, y esta nunca había visto el video y lo tuve que ver por la canción, y resulta ser que hicieron así como un tipo, como si estuvieran, como si fueran los Beatles.
1: Lo que le iba a mencionar, incluso es blanco y negro el video, ¿verdad? Blanco y negro. Y sí, es como que también una, pues no sé si sí lo parodia o homenaje, mejor dicho, ¿no? A los Beatles.
0: Con su pelo de honguito así.
1: Sí, ahí todo. Que ni se parece, ¿verdad? ¿Cuál es con ese?
0: No, no se parece. Corte. Pero bueno, esta también es viernes. Vamos bien.
1: Esta, dos figuras influyentes homenajeados en esa, en ese video, los Beatles y el Divo de Divos.
0: Jesús de Veracruz.

0: ay, compadito, pues aquí ya no me gustó tanto. No. ¿Quién nos está engalanando en esta tarde, compadre?
1: ¿Quién oiga? ¿Por qué no me mandó la lista?
0: ¿Cómo? ¡Ay! Pues la banda Maguey, corazón de mi alma.
1: Pero fíjense que no pensé que fuera la banda Maguey.
0: ¿Cómo?
1: No, se me hace que estaban a entrar el vocalista que trae Norita, ¿no?
0: Pues es que ese en el 2016 ya estaba, ¿no?
1: No, bueno, no estaba Ernesto.
0: ¿Pero en esto qué?
1: Gusano, creo que sea. Y luego se salió de la banda Maguey, llevó problemas. Yo, hay otro vocalista que canta muy parecido.
0: Ah, entonces a lo mejor era este, ¿no?
1: Pues fue cuando nos andaban pegando mucho.
0: A ver, pero una pregunta, ¿ya regresó?
1: ¿Quién?
0: El vocalista. ¿No? O sea, ¿ya no regresó?
1: No, él ya trae su onda aparte.
0: ¿Y cómo se llama la nueva banda?
1: Pues creo que así se llama esto.
0: ¿También? Bueno,
1: se llama la banda Penca. Ay, dispense con mi payaso.
0: No, me gustó, compañero, no me gustó.
1: No, ese tengo que decir, o sea, como que no tienen incluso ni el estilo de la banda Maguey.
0: Sí, yo pensaría que fuera así como cualquier bandilla ella. Pero estamos listos para la última. Usted está agarre.
1: Oye, que se me hace que esa rola se me hace que era con la banda MASH, ¿no?
0: No, compadre, se me
1: hace que sí, porque creo que esa viene en el tributo al Divo.
0: Pues investiguemos bien.
1: Vamos a investigar, porque

0: noción norteña. La noción norteña que en el 2023 acaba en esta versión de No Tengo Dinero. Y que creo que es un buen final, porque hemos, todas las versiones están muy buenas.
1: Pues fíjense que a pesar de la Maguey, que fue la que menos nos gustó, subieron bien.
0: Fíjense.
1: Subieron muy bien, así que seguimos invictos en los viernes. Aquí los famosísimos covers que de repente se ponen de terror.
0: Oiga, y si le pregunto yo, ¿con cuál versión se queda usted, compadito? ¿Con cuál nos deja?
1: Me quedaría con la de los Cumbia Kings y esta.
0: ¿Con los Cumbia Kings y la noción norteña?
1: Sí, sí, sí.
0: ¿A poco? Oye, yo me quedo con los Cumbia Kings y me quedo definitivamente también con Juanes y su pelito de hongo. Definitivamente siento que para mí son las mejores.
1: Pues bueno.
0: Pues vámonos.
1: Oiga, salud, maneje con precaución. Parece que nos está reportando que bastante tráfico allá por la Avenida de las Torres, ¿eh?
0: ¿A poco? ¿Por, está lloviendo por allá?
1: Pues ya llovió.
0: Ah, pues.
1: Ya llovió, bueno. Cuando llovió.
0: Corazones, precaución con el tráfico. Ya sabe, a las 5 de la tarde, las mezclacetas de la Z, compañero.
1: Y aparte, acuérdense que es viernes chocón, ¿eh? Así que, cuidado. Aguas, aguas.

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1: Ya estamos listos para llevarte todos los ritmos, todos los géneros, mezclados perfectamente por los DJs.

0: bárbaro! Esa es la música de DJ Tavo Vargas, el del USB, el del Pau Pau, el DJ de los Chavorrucos Gruperos. ¡Qué bárbaro! Dejándose por acá, cae la greña en ese viernesico, con algo de Contacto Norte. ¡Hombre, andanos bailando que si parecíamos pirinolas aquí en la cabina!
1: Se quedó corto el DJ Tavo Vargas para lo que se avecina.
0: Sí, porque la neta sí se quedó corto.
1: Digo, no, en tiempo, ¿eh?
0: Ah, sí, en tiempo, porque todavía faltó ponernos más ambiente,
1: sí,
0: ¿verdad?
1: Sí, por eso
0: ya habíamos agarrado bueno.
1: Sí, se quedó corto para el tiempo que tuvimos, Tavo Vargas, para darte. Si me estás escuchando, espero que me estés escuchando en este momento. Te pido más de tu tiempo, por favor. Porque te me quedaste corto, Tavo. El compadrito ya iba al baño y le dije, no, compadrito, ya va
0: a tirar. Sí, apenas iba a ver si había llovido en el baño y no. Ponle otros 20 pesos, por favor.
1: Corazones, pues justamente lo decíamos, el DJ Tavo Vargas, el del USB, ya sabe que en una segunda parte llega nada más y nada menos que el DJ Eduardo Rodríguez, el más joven de nuestros DJs, que ya para ese entonces yo creo que Eduardo ya debe tener sus, ¿qué? Sus 18, ¿no? Ya.
0: Fíjate que se me hace que todavía no, ¿eh?
1: ¿A poco?
0: Se me hace que todavía
1: ¿tan joven
0: no.
1: Es?
0: Hay que preguntarle, o si nos está escuchando, Ledito, ¿cuántos años tiene, mi Ledito? Pues yo digo que todavía no tiene 18.
1: No, yo digo que, pues es que la verdad, como.
0: No, la otra vez nos devolvieron de ahí de las hijas de Don Papiro.
1: ¡Ah!
0: No, es cierto. Oye, saludo para Jimmy Boy, le mandamos saludo, que también dice, puras pirinolas bailarinas acá también.
1: Bendición.
0: Hombre, puro trompo bailador.
1: Puro trompo bailador, sobre todo porque es fin de semana y usted ya sabe que durante esta hora las mezclacetas de la Z, pues le hacen compañía y luego, compadito, viene una pequeñísima pausa, digo pequeñísima porque viene el duelo Z y luego regresan otra vez las mezclacetas del fin de semana.
0: Hasta las 2 de la mañana, ¿eh? Sí. Primer día y luego mañana hay desquite, mañana segundo día de las mezclacetas hasta las 2 de la mañana. Va a estar bastante bueno y un chorro de música en este fin de semana aquí en la Radio Neta para que no se despeguen de nada. Y oye, mucha felicidad, se cree, a la gente que ganó 60 boletos para los eventos de este fin de semana, todo el fin de semana, los tres días, chorro de eventos,
1: Muchos eventos este fin de semana, ya sabe, el aniversario por los 25 años de la Radio de Neta, obviamente también viene Beatriz Adriana, edición especial, como lo decíamos, por el aniversario, por supuesto, Moy Bobadilla, ¿qué le puedo decir yo, compadrito? Grandes eventos con la marca de la Z, y también quiero mencionar algo muy importante antes de pasar con la pausa, pues agradeciendo a la gente que viene por sus boletos, que nos saluda afectuosamente, compadrito, que nos regala paletas afectuosamente, muchas gracias por sus detalles, por su cariño, y por escucharnos y seguir la Z.
0: Sí, muchas gracias al compadrito que ahorita tuvimos la oportunidad de saludarlo, compadre, muchas gracias. Toda la gente que anda trabajando, le mandamos el saludo allí, le mandamos un saludito para el Yoshimi.
1: Así es, ahí venimos, no le cambie, vamos a una pausa y continuamos con más.
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2: Señores, así está finalizando Mezclacetas de las 5 de la tarde. Nuestro DJ más joven, DJ Eduardo Rodríguez. Ahí está, para que lo sigan en todas las redes sociales. En todas las redes sociales anda mi compañero DJ Eduardo Rodríguez. Y también anda muy activo con esto de la regaladera de Mezclacetas, se cree, amigos. Para que ustedes vayan, lo sigan y estén muy pendientes de todo lo que anda haciendo Eduardo Rodríguez, nuestro DJ. Y claro, habíamos comenzado con DJ Tavo Vargas, el de USB, que también lo invitamos para que lo sigan en todas las redes sociales. Ahí trae nuevas páginas también en Facebook y en TikTok y en todo el medio que tenga Tabito Vargas. Así que agradecemos a nuestros DJs de este viernes de las 5 de la tarde, las mezclacenas.
3: Así es, mis amores bellos. Le recuerdo a usted que nos está escuchando y ya lo sabe, que a continuación hace presencia el tigre, el papazote de papazotes, para que lo acompañe hasta las, pues en a las mezclacetas, compadre, porque ya sabe que esta es una interrupción breve, rápida, concisa, porque a las 7 de la tarde regresan las mezclacetas y ahora sí vienen todos bien recargados los DJs, todos. Así que da de cuenta que se agarraron hasta se echaron hasta agua de trastes para venir bien recargados.
2: Así es, y ese, ahora sí que el primer desfile, porque mañana igual de 7 a 2 de la mañana vienen más mezclacetas, más desfiles DJs oficiales de la Radio Violeta con mucha música mezclada. Oye, pues ya nos vamos. Invitación para que mañana se tenga el show de Poyis y Juanjo desde las 6 hasta la 1 de la tarde. Mañana no hay informe 24. Lo que sí vamos a tener mañana sabadito son las norteñas con Z de 1 a 2 de la tarde. Tenemos tercetitas a las 3 de la tarde, la hora completa de las cumbias de la Z de 3 a 4 de la tarde. Y a las 4 y media tenemos la terceta country, así que no se lo vayan a perder. Mañana fin de semana musical a través de la Reneta con su servidor, porque mañana resulta ser que la Secre descansa. La verdad, va a aprovechar el día para ir a hacerse los faciales, el pedicure y no sé qué tanto más.
3: Así es, mis amores bellos, ya sabe que yo regreso, si el de arriba lo permite, y la Z también el domingo, con sentimientos de Neta, algunos segmentos del Club de la Secretaria, las complacetas de la Z, las mezclacetas a las 5, y pues ya, fin de semana musical con la Radio de Neta. Ahora sí, vamos.
2: Nos vamos.
3: Bueno, medio nos vamos, espérese.
2: Ah, porque ahorita regresamos con una información informativa que forma, pero hoy los dejamos con el tigre.
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